0: etapa con Uruguay, no sé.
1: Estaría bueno.
0: Hay que... No sé.
1: Estaría bueno. Uruguay que juega en Guadalajara, uno de sus partidos contra España. La Guadalajara de nuestro querido Maxi Carranza.
0: Que lo vamos a tener de corresponsal ahí exclusivo desde Mestizo Rock. Así que bueno, ya nos dirá el jueves qué onda todo por allá.
1: Bien, además tenemos sorteo activo para esta mañana.
0: Sí, solo para la comunidad mestiza, porque bien. Hemos decidido nosotros, como es un sorteo bien power, estoy hablando de una camiseta de los chicos de Seguros MD, una camiseta de la selección argentina. Van a estar participando los chicos que están en la comunidad mestiza.
1: Bien.
0: Porque ellos son los que nos acompañan siempre, todos los días están ahí activos, acompañándonos todas las mañanas. Y a las tardes también, porque quiero decir que el grupo ese también está bastante activo en los programas de la tarde. Así que, nada, creo que ellos, más que nadie, se merecen este premio en un agradecimiento, el acompañamiento diario. Así que, bueno, ahí están a full participando. Lo que les pedimos fue que tiren ahí un resultado, un posible resultado para el partido de esta noche.
1: Bien. Supongamos que hay gente que nos está escuchando y no es parte de la comunidad mestiza. No sé si entra para el sorteo de hoy, ya es tarde, pero para los próximos sorteos va a haber muchos partidos de Argentina. ¿Cómo puede hacer?
0: Se tiene que ir al Instagram, ahí en el Instagram hay unas historias destacadas y tienen el link para ingresar a la comunidad. Lo que decimos siempre es como le damos prioridad a la comunidad porque son los que acompañan siempre. Por eso siempre insistimos en que estén en la comunidad, porque sorteos como estos, que son una camiseta o discos o algo que es un poquito siempre que necesitamos que sea más exclusivo, va a ir directo a la comunidad mestiza. Quizás otros sorteos los hagamos por Instagram, como otras veces los hemos hecho, pero hay sorteos que van a ser exclusivos de la comunidad.
1: Aparte está bueno, che, porque por ahí nos podemos comunicar entre todos, nos pueden pedir temas, podemos tirar data.
0: Sí, se usa mucho para eso.
1: Así que ingresan al Instagram, como dijo la Mica, se hacen ahí de la comunidad mestiza y más allá de los sorteos, estamos todos un poquito más conectados. Mica, si te parece, vamos a la tandita que nos está esperando ahí y creo que hoy arrancamos con nota y después vamos con títulos porque me parece que nos están esperando.
0: Vamos.
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4: Vamos con lectura de títulos cuando es la hora 9:50. Título principal de la nueva mañana de Córdoba. Femicidio de Agostina Barrediel será indagado por el fiscal, quien no descarta agravar los cargos. Claudio Barrediel está imputado como presunto autor de femicidio, pero no se descarta que el fiscal agrave la acusación. Este martes, en tanto, declararían los otros dos detenidos. ¿Qué más? Máxima ilusión en su debut en el Mundial 2026. La selección argentina se enfrenta hoy con Argelia. El encuentro está programado para la hora 22. Se llevará a cabo en Kansas y se podrá ver a través de la TV pública. TIC Sport, Telefe, Paramount, Disney, más Premium y de Sport. 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Otros títulos: UTA se declaró en alerta tras el anuncio que no se pagarán en término los salarios. La FETAP anunció que el aguinaldo lo abonará en 6 cuotas y que los salarios de junio se liquidarán sin la actualización acordada en la última paritaria. Este martes los choferes definen qué medidas de fuerzas adoptarán. La oposición presiona en el Congreso, acorrala a Adorni y el PRO no descartó dar quórum. La sesión de Cámara de Diputados pedida para el 23 de junio incluye la moción de censura para este funcionario. El justicialismo del Senado también se sumó a la ofensiva. ¿Qué más tenemos de la nueva mañana de Córdoba? Bolivia, miembros de una misión internacional de derechos humanos fueron detenidos en El Alto. La delegación, integrada por legisladores, miembros de organizaciones de derechos humanos, dirigentes políticos y sociales, habrían llegado a Santa Cruz de la Sierra y fueron obligados a volver a su país de origen. ¿Qué más tenemos? Mundial 2026, Uruguay y Arabia Saudita igualaron 1-1 y los sudamericanos siguen sin poder ganar. Y la última de mi parte, la adiós a Tati Almeida, referente de derechos humanos, políticos, sindicales y de derechos humanos. Recordamos, miembros de distintas fuerzas políticas y organizaciones sociales se hicieron presentes en la despedida de la presidenta de Madres de Plaza de Mayo, línea fundadora, fallecida el domingo a los 95 años. Y se nos van yendo las madres sin encontrar a sus hijos. Mica.
5: Seguimos con CBA24N. Justicia, femicidio de Agostina Vega, declara Claudio Barrelier ante el fiscal Raúl Garzón. Los otros dos detenidos, Osvaldo Faceta y Soledad Andriani, fueron citados para mañana. La mujer optaría por el silencio. Siguiendo este caso, la Municipalidad de Córdoba revocó de forma definitiva la habilitación del bar Guachitas. La clausura es debido a graves incumplimientos vinculados a las condiciones de seguridad, higiene y funcionamiento del establecimiento. Dolor, a los 95 años murió Tati Almeida, presidente de Madres de Plaza de Mayo, línea fundadora. Su vida estuvo marcada por la búsqueda de su hijo Alejandro. Fue símbolo de memoria, verdad y justicia en la lucha por los derechos humanos. Seguimos con más. Internacional, Río de Janeiro, chocaron dos helicópteros y murieron el youtuber Gaspi y otras cinco personas. El accidente sucedió en Recreiro, dos bandeirantes en la zona oeste de la ciudad carioca. Seguimos con política. Acudirán a la justicia para que haya elecciones en la Unión Cívica Radical Córdoba. Lo confirmó el intendente de Mina Clavero, Luis Quiroga, a través de sus redes sociales. Vamos con deporte. Fórmula 1, Colapinto terminó décimo tras una sanción y Hamilton volvió a festejar tras dos años. El argentino había cruzado la meta en el octavo puesto gracias a una buena estrategia y a los abandonos de Antonelli y Leclerc, pero por una penalización posterior le regaló el décimo lugar. Hamilton se quedó con el GP de España y logró su primer triunfo con Ferrari. Últimas tres que tienen que ver con la Copa del Mundo. Tensión en la previa del Mundial. Hinchas de Argentina y Argelia se enfrentaron en el Times Square. Videos que se viralizaron en redes sociales muestran corridas, empujones y golpes entre simpatizantes a horas del debut de ambas selecciones. Otra, Lamone Jiménez visitó la selección argentina y la rompió con Messi y Julián. El mandamás fue el invitado de estrella de AFA Estudio y en la concentración en Kansas. Julián Álvarez y Nahuel Molina, los dos cordobeses de Atlético Madrid, fueron los primeros en acercarse al rey del cuarteto. Y otra que tiene que ver con hoy, Argentina versus Argelia, la misión de la selección para cortar la racha de debut tras ser campeón. La selección debuta frente a Argelia con la misión de quebrar la histórica racha de derrotas en los estrenos mundialistas que cada vez que le toca defender la corona del campeón.
4: Che, qué interesada, vamos a decir, mientras vamos programando música. Qué interesada que es nuestra comunidad. Los queremos así, activos así todos los días, loco. Los queremos así pidiendo temas, además. No, nos alegra mucho que estén participando.
5: Claro, nombres que estamos viendo por primera vez en el chat.
4: Buenísimo,
5: che, bueno, que se sumen. Bien, que aprovechen porque son los que se quedan. Porque
4: claro,
5: a veces estar en un grupo y que todo el mundo hable, qué sé yo, es como medio... Entonces los que se quedan son los que también hacen el aguante.
4: Totalmente. Así que bueno, los queremos así activos todos los días. No tenemos premio, no tenemos... Pero mira, el mejor premio acá siempre es la buena música. Así que si no se ganan nada, lo que hacen, nos piden un tema y ahí estamos. Pero a pleno, está llegando la camiseta. Hablábamos de deporte, pero no solo del Mundial. No solo el Mundial, también nuestra Liga Río Tercerense de Fútbol nos informa que debido a la imposibilidad de contar con adicionales policiales durante el próximo domingo con motivo de la celebración del Día del Padre, se ha dispuesto la reprogramación de los encuestos previstos para esa jornada. En consecuencia, los partidos correspondientes a los cuartos de final de Primera División y División Reserva de la Divisional A, como así también la 13ª fecha de la zona llano y sierras de la Divisional B, se disputarán el sábado 20 de junio, que recordemos es feriado también por el Día de la Bandera. Asimismo, la 11ª fecha del torneo de fútbol infantil se desarrollará el domingo 21, teniendo en cuenta que estos encuentros no requieren la presencia de efectivos policiales. Bueno, la programación, cuarto de final, entonces día sábado, 1:16, Huracán de Tancacha, Atlético Independiente, 16:15, este es el clásico, ¿no? Buenísimo, buenísimo para un sábado feriado. No hay nada mejor que hacer a la hora 16:15, Atlético, 9 de julio, local Atlético, 16:30, Agrario de Corralito con Vecinos Unidos. Estos son los encuentros programados entonces en cuartos de final de la Liga Río Tercerense de Fútbol. Ahora vamos con musiquita, Mica, si te parece.

0: Vamos, dijo la operadora, cuando es las 10:04 en nuestra ciudad. Y bueno, Mica, damos paso a la columna del día martes, la primera columna de la semana.
1: Así es, tenemos ya en nuestros estudios al señor Jorge Minetti para hacer su columna de seguros. Hoy, bueno, te vamos a darle bienvenida primero, agradecerte.
2: Hola, Mica. Buen día.
1: Agradecerte el George. Premiazo que nos has traído para la comunidad. Está ahí dando vueltas la camiseta. Si se pierde, ¿qué? No me voy a echar la culpa, ¿no? No, bueno, ahí Leo la va a abrir a ver qué onda. Tiene ahí el loguito de seguros MD, Minetti LBDO, como siempre, acompañando esta radio. Mira, se siente. Ay, me gusta cuando. Haciendo el aguante al aguante. Así es. Y bueno, tenemos una comunidad que ya está muy activa en el grupo, sí. Quiero decir. Hay bastantes participantes ya, mira. Uy, mira, justo mi talle. Pero bueno, vamos a ver quién es el suertudo que se le lleva hoy, o la suertuda que se le lleva hoy a la camiseta. Mira qué linda, che. Acá, sí. qué lástima que no se puede ver, pero bueno, ya hay una foto ahí dando vueltas, sí, por la comunidad. Nada, agradecerte eso, ¿no? Siempre los buenos gestos que tenés con nosotros y con la comunidad también.
2: Me llama la atención que estamos con los pronósticos, los resultados
1: bajos.
2: Cagoncito con relación a...
0: ¿Pasa? A mí me llama...
1: A ver, tenemos... Vamos a repasar.
0: Ah, repase, mi cara.
1: Vamos a repasar. Tenemos Marina, que nos dice Argentina 2, Argelia 1. Leandro, Argentina 1, Argelia 2. Ojo ahí. ¿Qué pasa? Marcos, Marcos de la Cipo, dice Argentina 2, Argelia 0. Después, Jorge Minetti, no sí. sé quién será. Argentina 3, Argelia 0. Claro. Ese resultado es el que puse yo en mi pro. Bien. Gustavo Pretini, Argentina 2, Argelia 0. La Romy Romero, Argentina 3, Argelia 1. Flor, Argentina 1, Argelia 0. Lau, Argentina 2, Argelia 1. Están 2 a 1 en la mayoría. Sí. Después Chelo nos dice 1 a 0. Tranqui. Carla, Argentina 3, Argelia 2. Bastante peleado el partido. Después Rodi nos dice Argentina 2, Argelia 0, 1 de penal. Después Luis nos dice 5 a 0. Este sí, se la rejugó. Bien, con 2 de Lautaro, 1 de Messi y 1 de Nico Paz y 1 del Cuti. Ahí va. Después Rafa nos dice Argentina 3, Argelia 0. Y la Vale, Argentina 2, Argelia 1.
0: Yo ahí les quiero preguntar una cosa. Ustedes que son muy, muy mundialistas, veo la camiseta de la selección con 3 estrellas. ¿Por qué Uruguay tiene 4?
1: Anoche nos preguntamos todos los
0: 4 tenía.
1: Porque en realidad entiendo que son por torneo. Desbúrreme, no, la verdad no sé. Lo he escuchado.
0: Nosotros festejamos la tercera.
1: Ellos tienen 2 mundiales. Exacto. Ganados.
2: Sí.
1: Pero entiendo que las otras 2 son también por otros torneos.
2: No, porque previo a que el Mundial fuera Mundial...
1: Ajá, ahí va.
2: En Uruguay del 30, se jugaba el torneo, digamos, amateur.
1: Claro.
2: Que creo que se hacía en las Olimpiadas. Y los 2 torneos esos consecutivos los había ganado, anteriores al 30, los había ganado Uruguay. Así que ellos están pidiendo una reivindicación histórica.
0: Mira.
2: De que los torneos mundiales los habían ganado ellos durante 3 veces consecutivas.
0: Pero ellos quieren todo. Jardel es de ellos, la China Saurita es de ellos.
2: El asado. Paren
0: el asado, el mate.
2: Son buena gente los uruguayos.
0: Yo son buena gente, los quiero mucho, no hay duda.
2: Pero me pasa algo, me da la sensación de que los uruguayos nos quieren menos a nosotros de lo que nosotros los queremos.
1: Totalmente. Sí, totalmente.
0: Totalmente. Totalmente. Es así.
1: Pero yo no he ido a Uruguay, tengo una cuenta pendiente ahí. Pero me da esa sensación cada vez que hablo con gente que bueno, que es de Uruguay, qué sé yo, bueno, como que siento como, no sé, una cosita rara. Pero bueno, es así. Quizás por el fútbol, quizás por otras cosas, no lo sé.
2: Me encanta Montevideo, es como Buenos Aires sin porteños.
1: Claro. Oh, mira, interesante.
2: Me encanta ir a ver el candombe.
0: Sí, y la playa.
2: Hay
0: también
2: un lugar que hacen todas las escuelas de candombe de Montevideo, van durante el verano y hacen como si fuese Jesús María.
0: Ajá.
2: Pero
0: ¿sí?
2: En Montevideo. He ido un par de años a verlo, es muy lindo. Es
0: las
2: muy
0: llamadas lindo, de candom.
2: Sí, tal cual.
0: Vamos a cerrar en esta columna después con un candombito.
2: Está bueno, me encantó.
0: Pero bueno, ahora
1: pero hoy,
0: paso.
1: Ahora, en este momento, vamos a hablar de seguros. hoy vamos a hablar específicamente de seguros deportivos, ya que estamos acá en el ámbito mundialista.
2: Claro.
1: Bueno, Vamos a hablar de eso.
2: Bueno, sí, teniendo en cuenta que estamos todo el mundo con onda deportiva en estos días, más allá de que han sido días grises, sobre todo este fin de semana con la ida de Tati, vamos a seguir metiéndole. Y hoy vamos a hablar de lo que son los seguros de accidentes deportivos, específicamente para los deportes. Por ejemplo, los deportes amateur, puede ser fútbol, vóley, básquet, cualquier tipo de deporte amateur, o deportes profesionales. ¿Cuál es la diferencia entre el deporte amateur y el profesional? De que el amateur tiene muchísima participación de la gente. Se calcula que en la Argentina más del 25% de los individuos practican algún tipo de deporte, sea colegiado o por fuera. O sea, el fulbito con amigos,
1: claro,
2: es inevitablemente jugable en la Argentina. En cualquier ciudad o pueblo de la Argentina hay una canchita para jugar al fulbito. Y lo digo así porque queda mucho
1: el fulbito, sí.
2: Entonces, nosotros muchas veces cuando hay algún tipo de campeonato tenemos muchas pólizas que hacemos de los equipos, supónganse de fútbol, y para darles una idea de precio, el precio arranca a partir de los 1.500 pesos por jugador.
1: Mira.
2: Entonces estamos hablando de seguros muy accesibles. ¿Qué cubre el seguro específico de la práctica del deporte? Bueno, obviamente, como cualquier tipo de seguro relacionado con los seres humanos, cubre muerte e incapacidades, entre otras cosas. También cubre lo que son lesiones deportivas, excluyendo siempre a lo que tiene que ver con las articulaciones, por ejemplo, la rotura del ligamento, eso está excluido específicamente de póliza, pero sí te cubre una quebradura, etcétera. También cubre la atención médica sanitaria, que tiene que ver con los medicamentos, y te cubre los traslados. Suponte que vos tenés que ser trasladado en una ambulancia desde la cancha hasta el centro hospitalario, también está cubierto dentro de la póliza de accidentes deportivos específicos.
0: Bien, uno por ahí, Jorge, piensa más en lo que tiene que ver con el fútbol, fundamentalmente, sí, ¿no? Como los seguros deportivos, piensa en los clubes. Cuando llevamos a nuestros niños a practicar deporte, hay un seguro ahí de cubierto. Por ejemplo, en otro tipo de deportes, a ver, gente que va a jugar al golf, por decirte. Sí. Cuando se hace un campeonato de golf, se exige, no digo el golf, como puedo decir otro deporte, sí, vóley, básquet, pero bueno, un poco ahí se exige que tenga por parte de la organización ese seguro.
2: Bueno, como siempre decimos acá, hay una cuestión conceptual con relación a lo que son las exigencias y a lo que son por ahí motivos puntuales que tienen que ver con los antecedentes de lesiones. Increíblemente, nuestra mayor cantidad de pólizas de accidentes deportivos tienen que ver con las caminatas y el running.
0: Mira.
1: Ah, sí.
2: Todo pensando, claro, que tenemos más futbolistas que runners asegurados y no. ¿Por qué? Porque hay una conciencia del aseguramiento. Entonces no hace falta que ningún organizador exija el seguro, sino que la gente ya sabe que lo tiene que tener. ¿Me entendés? Entonces sí, la mayoría de los eventos de running están asegurados, digamos, los participantes sin ningún tipo de inconveniente. Ya saben que lo tienen que hacer. Nos pasan una planillita de todos los participantes y el viernes a la tarde y el fin de semana tienen el evento asegurado. Y no hemos tenido ningún inconveniente con relación a eso. Como segunda cantidad de asegurados tenemos los torneos de voleibol. Seguimos teniendo el fútbol como recién como tercera opción de aseguramiento. Porque increíblemente, a pesar de que hay muchísimos torneos en la ciudad de fútbol, no siempre hay conciencia aseguradora, porque vos decís, no, me voy a jugar, no me va a pasar nada, y listo, y se terminó ahí. Y bueno, después salen en todos los medios los accidentes en un partido de fútbol con quebraduras, lesiones bravas, etcétera, que no están cubiertos por ninguna compañía de seguro. Así que desde acá, llamado del micro, llamado a la conciencia aseguradora, muchachos, si van a organizar un torneo de lo que sea, tengan en cuenta contratar en seguros de accidente deportivo, que es algo sumamente rápido para efectuar, económico, y se evitan un montón de dolores de cabeza.
0: Bien, eso pienso también para los casos, ¿cómo es? De gente que trabaja por su cuenta, ¿no?
2: Sí.
0: Tanto puede ser para gente que trabaja por su cuenta, también para los empleados en relación de dependencia, pero por ahí tiene otra cobertura ya implícita la gente que está en relación de dependencia, en un gris por esto de la ley de laboral, que tal vez salga o no salga, bueno, ahí que
2: está sí. Todo, ¿no? Serían seguros de accidentes personales, eso lo hemos desarrollado un poco. Sí,
0: no, pero digo a la hora de...
2: De la cobertura.
0: De la cobertura, por decirte, fui a jugar a la pelota el fin de semana,
2: sí,
0: o a jugar al vóley, o a hacer running, y soy un trabajador independiente.
2: Ah, claro.
0: Me torcí el tobillo. ¿Qué me estaría cubriendo en ese momento? ¿La atención primaria?
2: Sí. Y la posibilidad de que haya una lesión incapacitante de por vida.
0: Bien.
2: O sea, vos tenés...
0: Bueno, ya más graves.
2: Una invalidez de por vida. No te creas que son tan infrecuentes las invalidez.
0: Claro.
2: O sea, quedás...
0: Uno a veces piensa invalidez en otra cuestión, sí, pero hay distintos grados.
2: Por supuesto. Claro. ¿Qué sé yo? Perdiste un dedo, claro, una rodilla, un codo, un ojo, uh-huh, lo que sea. O sea, son... Hay cantidades de lesiones como personas mismas, ¿no? O sí, sea... No hay ningún tipo de inconveniente en la cobertura en ese sentido, sobre todo si la invalidez es parcial y permanente, que el seguro de accidente deportivo en este caso, o el accidente personal en el caso de laburante, uh-huh, te dé cobertura.
0: Bien.
2: En cambio, en el caso de la ART, puntualmente, si te ocurre alguna lesión invalidante durante la práctica de un torneo deportivo, se va a excluir de la cobertura de ART porque está enfocada a lo que te pueda pasar en el trabajo directamente.
0: Ámbito laboral.
2: Claro. Ámbito laboral. Por eso hay tantos casos de demandas ahí que están en un gris, que han sido motivo de titulares en los diarios. 600.000 casos, suponte, en el último periodo de 5 años que saca la superintendencia, de grises, de gente que se lesiona fuera del trabajo y luego lo denuncia como, claro, una enfermedad o una lesión,
1: claro,
2: laboral. Así que bueno, todo ese tema se supone que ahora va a quedar más pulidito porque las auditorías de las ART van a ser más exhaustivas en ese sentido. Pero todavía hay una zona gris que es lo judicial, que no está bien claro, que hace de todas formas que las alícuotas que abonan las empresas por esos laburantes se incrementen, porque a mayor cantidad de prestaciones, obviamente las alícuotas aumentan.
0: Bien, Jorge, no sé si tenés algún club o tienen algún club dentro de la aseguradora, pero más o menos conoces cuál es la realidad de los clubes de nuestra ciudad en sus distintos ámbitos deportivos en cuanto a cobertura.
2: Sí, nosotros tenemos la suerte de tener asegurado todos los clubes de la Liga de Fútbol en cuanto a la responsabilidad civil y todo lo que sea accidente, uh-huh, futbolístico, sobre todo, si hablamos de la parte futbolística, están asegurados con otro colega a nivel provincial, pero también están asegurados. Tenemos muy buena cobertura en los clubes de Río Tercero y zona con relación a lo que es el accidente deportivo propiamente dicho. O sea, la Liga de Río Tercero te diría que debe ser unas ligas más cubiertas del país con relación a eso. Han hecho un trabajo, sobre todo, no solamente de contratación de cobertura, sino todo lo que tenga que ver con la inversión en cuidado, etcétera, está bastante bien desarrollado. Tienen, suponte, vos tenés una lesión, un chico tiene una lesión, uh-huh, porque esto, convengamos que no es solamente para los jugadores adultos, sino que también cubren a partir de los pibes de las categorías más bajas. Tienen centros direccionados, digamos, te pasa algo, qué sé yo, en Villa Rumipal, sabe dónde tiene que ir la ambulancia a llevar el pibe, cómo hacer el seguimiento y la derivación en caso que así se requiera.
0: Bueno,
2: tenemos casos, suponte, me estoy extendiendo el tiempo, uh-huh, pero
0: tranca.
2: Tenemos casos, suponte, de un pibito el año pasado, me acuerdo, que se le cayó el arco en la cabeza.
1: Ay, pobrecito.
2: Tremendo. Y fue absolutamente resuelto el tema de una forma bastante profesional, digamos. Terminó, uh-huh, en Córdoba el pibe sin ninguna consecuencia ulterior, que en otro caso, si no hubiésemos tenido este circuito armado,
0: claro,
2: digamos, podría haber habido alguna situación posterior a la lesión con con consecuencias.
1: Y me hace una pregunta ahora, sí, en este momento, que con respecto a los colegios, nosotros en los colegios secundarios, bueno, en el momento que yo iba hace ya unos años atrás, sí, nos hacían, no sé, armamos equipos de vóley y handball para competir en los intercolegiales. Sí. Yo no recuerdo haber tenido como... haber tenido un seguro en el colegio, si, en el caso de que nos pasara algo. ¿Cómo se maneja con los colegios puntualmente en la hora de educación física, que corremos riesgo de accidentarnos, de golpearnos, de caernos?
2: Está claro. Bueno, existe un seguro específico para, uh-huh, accidentes deportivos escolares.
1: Bien.
2: Que son mucho más económicos que los otros.
1: Mira.
2: Tenemos un par de colegios, nosotros te cuento en nuestra... Sí. Nuestra experiencia en ese sentido, tenemos un par de colegios, digamos, privados, uh-huh, asegurados. No ocurre en la educación pública. En la provincia tengo entendido que tiene una especie de autoseguro.
1: Bien.
2: Por si ocurre algo, la derivación es interhospitalaria.
1: Bien.
2: En ese sentido. Pero como la provincia es muy especial, tiene también autoseguro en todo lo patrimonial. O sea,
1: claro,
2: la policía caminera te controla que vos tengas el seguro vigente y ellos no tienen seguro.
3: Ah, mira.
2: O sea, la provincia de Córdoba hace un autoseguro.
0: O sea, no contrata seguros.
2: No contrata seguros directamente. Ellos manejan su propio riesgo, digamos. Que medio loco, digamos, porque te controlan.
3: ¿Cómo te van a exigir lo que no?
2: Y ellos no tienen seguro.
3: Totalmente.
2: Pero bueno,
0: o sea, eso quiere decir, Jorge, que si ellos tienen un accidente, sea deportivo, como dijo Mica, uh-huh, o en, sí, este caso que decimos, la provincia cubre con fondos propios esos accidentes de la caminera o de cualquier agente, sí, lo que sea.
2: Mirá, sí, vos tenés que hacer el trámite de recupero. Suponte que te choca una patrulla o un patrullero, sí, sí, o lo que sea de la policía, una ambulancia del hospital o lo que sea, tenés que hacer el trámite ante un ente específico que tienen de seguro ahí frente a la cañada.
1: Mira
0: vos cómo nos enteramos de cosas.
2: Cosas. ¿Qué pasa?
0: Haz lo que yo digo, pero no lo que yo hago, sería.
2: Sí, esta es una concepción que tiene el gobierno de Córdoba, pero no es de este gobierno.
0: Viene de tiempo.
2: Toda la vida actuó así. Bueno, y en ese sentido trabaja y ya lo tiene instituido, así que bueno.
0: Bueno, buenísimo, así. Che. Buenísimo, pero además esto, todo lo que aclara los seguros deportivos y que como siempre decimos, creo que dijiste más o menos al principio, un costo de 1.500 claro, pesos, digamos.
1: Sí,
0: che,
1: sí,
0: saliste,
1: sí,
0: a correr el fin de semana. Te torcé el todo. ¿Cuánto invertís además
1: claro,
0: para salir
1: eso,
0: a correr?
1: Lo que digo claro, siempre, es mucho más económico pagarse el seguro, sí, todos los meses que cuando te pasa algo, después tener que pagar un montón de cosas que ya sabemos que se vienen detrás, ¿no? Así que siempre tener en cuenta.
2: Que hay algunos organizadores de eventos, uh-huh, pónganse los torneos de vóley que se hacen en la ciudad. Es espectacularmente bueno todo lo que tiene que ver cobertura, contratación. Ellos te pasan los listaditos de este equipo, va a tener 15 participantes, estos son los apellidos de nombre de DNI, entonces llega el momento del torneo y están cubiertos.
0: Bueno.
2: Por ejemplo, los organizadores de torneo de vóley en la ciudad están muy bien organizados, muy bien. Los runners también, ¿eh? Todo lo que sean eventos, sí, de runners están, uh-huh, absolutamente organizados. Nosotros hemos tenido planillas de 1.000 competidores, digamos, y están todos perfectamente asegurados en el momento de la carrera.
0: Vamos aprendiendo. Nos vamos profesionalizando en todo, ¿no?
1: Sí, sí.
0: Incluso en la música, en cosas, cambio de tema totalmente, cosas que antes, viste, eran muy informales. Cuando había un recital, che, empieza a las 9, arrancaba a las 11. ¿No? Bueno, hemos ido aprendiendo, digo, en distintas cuestiones, ordenarnos un poquito como sociedad, como país también.
2: Sí,
0: no es fácil. Si se quiere, ¿no? Bueno, buenísimo. Jorge, ¿te quedó algo ahí?
2: No, agradecerles nada más el tiempo que me dispensan.
1: Bueno, no, agradecerte a vos como siempre.
0: Y la camiseta, y genial. Ya.
1: Veremos quién será el ganador.
0: Gracias, Jorge.
2: Gracias a ustedes.

0: 10:28 minutos pasaba Jorge Minetti recién ahí. Además, la generosidad, como siempre, decía Mica, de Jorge, y estar presente aquí, en este caso, con mucha participación de nuestra audiencia. Y nos encanta que eso suceda. Ahora le vamos a dar la bienvenida a Mario Tresek, director de Cultura de nuestra Municipalidad de Río Tercero, para charlar de un evento muy interesante que sucedió ayer y que también nuestra compañera Mica estuvo presente, así que vamos a charlar un poquito de eso. ¿Cómo andás, Mario? Buen día.
1: Hola, Leo. Hola, Mica, y a toda la audiencia. ¿Cómo están?
0: Pero muy bien, estamos aquí en el modo mundialista ya, ¿viste? Estamos todos como...
1: Uy, sí, esta noche, la gran noche.
0: Esta noche arranca.
1: Bueno, ahí esta noche sabemos si ponemos segunda o nos quedamos en punto muerto. Claro.
0: Vamos a ver qué sucede. Sí. Charlábamos con Mica ahí un ratito fuera de aire, uh-huh, cuando llegamos esta mañana, y me contaba de lo que pasó ayer con esta materia en nuestra ciudad. Sí. Bueno, contanos vos, porque sabemos, bueno, que fue a lleno total.
1: Lleno, pero además lleno el espíritu. La gente se fue tan... La única palabra que se escuchó a la salida era gracias. Mira. Porque vivimos un momento realmente divertido, porque es medio stand-upera la cosa que hizo esta Matea, pero está muy bueno como recurso de una persona sola, sin escenografía, nada, y ahí vemos la preeminencia de la palabra y de la palabra dicha por un profesional, porque además es psicólogo, así que sabe todo lo que tiene que decir, lo que tiene que omitir, invitarnos a jugar, que es lo que hizo, ¿eh? Esta cosa de volver a ser niños por un rato. Yo, Leo, casi me pongo de novio. Un abrazo más con la chica que tenía al lado y me pongo de novio.
0: Sí, Mario, para aquellos que sí, no fuimos y que sí, no conocemos, como en mi caso, lo que hace o de lo que habla esta Matea, un poquito, ¿qué nos perdimos? Dale. ¿O qué nos estuvimos perdiendo todo este tiempo?
1: Sí, perderse no, porque por suerte está el soporte libro, que además también debo decir que fue una sorpresa para mí cuando vi los precios, 15.000, 20.000, 30.000 pesos los más caros, así que fue totalmente accesible para que la gente, aunque sea el empleado mío de mi negocio, uh-huh, me dice: Mario, me compré dos libros. Claro, porque digamos, el que tenía platita y no pagó la entrada tenía para comprar libros, porque si vos pagás la entrada no podés comprar libros, uh-huh, así que el que tenía el dinerito lo invirtió, y lo invirtió muy bien, porque justamente la charla de ayer, primero decirte que qué bueno cuando la gente no tiene prejuicios. Cuando me llamaron para traer esta charla, yo tampoco lo registraba mucho a esta Matea. Tuve que googlearlo, como te pasa a vos, dice, ¿de qué habla este tipo? Y de pronto me entré a sorprender, porque la gente, qué bueno, ya se había visto cuando se entraron a repartir la entrada, de que había tan buena predisposición. Pero ahora, a hechos consumados, Mica me va a dar la razón, realmente una persona que cero daño, todo bien, como él dice, hay que salir de la casa, que la casa no sea una celda, una cárcel, sino que hay que permitirse salir para encontrar mundo. No porque él esté en contra del hogar, de estar, de disfrutar de la soledad, pero él dice que la acción de salir de la casa tiene que ver con, él lo repitió muchas veces, uh-huh, acción mata ansiedad. Y la gente, con la complicidad de los lugares comunes y billetera, y todo el mundo sabe que mata galán, ¿no es cierto? Bueno, la verdad, con buen humor, con algunos pequeños tips que largó acerca de la ansiedad, de la no empatía que vivimos en este momento, de el ¿hola?
0: Sí, estamos acá, estamos escuchando atentos.
1: Bueno, de este mundo tan, justamente, dos libros, sobre todo, tiene como 30 libros, pero dos libros fundamentales que son los nuevos, y qué lindo, en el día del libro presentamos estos dos libros que salen del mundo de la literatura, entre comillas. Fíjate vos, qué interesante también esto para analizar, porque hablando, en el caso mío, de escritor, podría haber traído otro tipo, y la Municipalidad de Río Tercero abierta a generar espacios para todo el mundo, que quedó demostrado con las casi 1000 personas que había en la sala. Este tema de, no de la autoayuda, que tiene tan poca buena prensa, porque tiene mala prensa el libro de autoayuda. Este hombre, que es un psicólogo, que sabe las conductas humanas y que nos dio pequeñas cosas para que aprendamos el tema de... Yo antes había escrito dos libros, Leo, que tienen que ver con las relaciones tóxicas y las personas tóxicas. Y hay mucho de eso, ¿no? Y entonces él ahora, como lo hemos podido comprobar, fue por la positiva. Y escribió un libro que es el nuevo también, que se llama... Gente nutritiva. Aprender a rodearnos de gente con buena onda, con buena vibra, pero no en una cosa banal, ¿no? Ah, me voy a divertir y entretener todo el tiempo. Sino ese modo de introspección para decir, ¿en qué estoy fallando yo? Estuvo muy buena la charla porque justamente hice un recorrido por distintas etapas etarias del crecimiento humano, desde los niños, la difícil etapa de los adolescentes, y también de una persona, por ejemplo, que tenía 83 años, mirá el ejercicio que hizo Leo, preguntó quién eran los mayores que estaban, había uno, ¿cuántos años de casado llevaba? Y una le dice, yo llevo 56 años, que quedamos todos sorprendidos, 56 años junto a su compañero, pero también le dice, ¿y a dónde está tu esposo? En casa. Ah, muy bien, dice. Bueno, dos cosas ahí en esa lectura. Por un lado, que los varones somos poco de accionar, de decir, voy a escuchar a este tipo a ver de qué dice, Y dice, ¿por qué las mujeres se empoderan? Porque escuchan, abren la cabeza, escuchan otro discurso, no se quedan con el discurso único del machirulismo. Eso uno, que los varones se quedan en la casa. Había obviamente más mujeres que varones, aunque había muchos varones. Y la otra cosa que también nos hizo reflexionar es que hay que tomarse media hora a la semana, aunque sea, para hacer la quinta, para salir a caminar, para sí mismo. No prodigarse tanto para el hijo, para los yernos, para los nietos, sino 5 minutos para introspección, para reconocerse, para valorarse. Y cuando uno se valora, se llena de algún valor, valores morales, éticos, esos valores, después uno los puede repartir, porque si no te vacías y da, y te vacías. Entonces, fue muy, muy productiva la charla de ayer, y yo le decía, yo tengo prejuicio, obviamente, con ese tipo de... Además, tenía un rasgo... religioso, porque eran de la confesión, son de la confesión evangélica, pero yo le decía a una mujer, fíjense en ustedes, señora, porque me dice, Dios es único y está para todo. Sí, le digo, pero puede que haya gente que no tenga convicción religiosa, pero abre el juego para que estemos todos juntos hoy en el Teatro Real Cooperativa. Y eso habla no de la buena conducta del que abrió el juego, sino de que podemos convivir la diversidad, podemos vivir en pluralidad, podemos vivir en democracia y podemos vivir en una sociedad donde no haya la máxima autoridad del país que diga que el resto son una rata, claro, que son una porquería, que hay que eliminarlo mientras ellos tienen las conductas del pendrive y este hombre tiene la conducta de poner el cuerpo y venir a charlar con nosotros y darnos solamente cosas positivas. Así que bienvenida sea esta cosa que hizo la municipalidad. Subimos con Lautaro Villafañe y con el Rudy López a darle un obsequio, y el decreto del intendente Marco Ferrer, que lo recibió con mucho gusto. No salió un solo peso, porque solamente un viático para la gente que lo acompañó, pero gratis vino acá porque habían pagado todos los gastos la gente de Tío Pugio. Así que qué lindo. Te cuento un detalle más, Leo. ¿Sabés cómo llegó este hombre?
0: No.
1: Llegó porque una amiga, Débora Nicoletti, que la quiero nombrar, agradecerle, se conoció con la mujer que después fue la que con ella hablé todo el tiempo, y después el huesito, la gente de prensa, que es
0: Matías
1: María
0: González.
1: Fernanda Suescun. No, María Fernanda Suescun. Ella se encuentra con Débora y le dice, no sabe que vamos a Tío Pujo y Villa María, pero queremos ir a Río Tercero. ¿A dónde podemos ir a preguntar para conseguir un...? Dice, yo tengo mi amigo que es director de cultura y yo estoy seguro que te va a decir que sí. Y así fue. Bueno. Y llegó de esta manera para Río Tercero y yo estoy tan feliz de poder haber habilitado esta reunión de Río Tercerense. Y una última reflexión, también de carácter económico, mira lo que te voy a decir. Esto es Swander, Alejandro se va a poner contento, porque viste que está el Rafa haciendo lo de los cafecitos, tratando de promover el comercio que está tan, tan difícil, a pesar de que no hay inflación, entre comillas, lo digo con
0: claro
1: ironía.
0: Que sí.
1: Bueno, ayer cuando terminó la conferencia, nos fuimos obviamente con el grupo de cultura a tomar un café. No voy a decir el nombre, pero yo creo que debe haber sucedido en varios cafés de Río Tercero. Estaba lleno de gente, porque las 1000 personas que fueron al cine, al teatro, se fueron a merendar y a charlar. La encontré a la Coqui Prieto de discapacidad de la municipalidad y estaba con su grupo de amigas y estaban felices charlando de la charla y todo. Es decir, que después se volcó al comercio local y es este el derrame que la cultura, el arte, también las universidades van a empezar a generar en Río Tercero, ¿no?
0: Que así sea, Mario. Buenísimo. Celebramos todo eso. Te escuchábamos por demás atentos. No somos de interrumpir cuando la gente habla. Por eso lo dejamos que
1: no,
0: desarrollen.
1: Yo soy una máquina.
0: No, pero digo, viste que hay por gente que corta. No, en nuestro caso dejamos desarrollar porque por eso los invitamos a hablar y a contar lo que tienen para contar. Y en el caso de que hubiese costado, como algo costó en viáticos, la presencia de esta materia en nuestra ciudad, sí, después seguramente lo tenemos que dividir por las 1000 personas, ese costo por cada persona era muy bajito y que tal vez de otro modo no podrían haber asistido si tenían que pagar una entrada. Y esa plata se la gastaron en un libro, como vos decías, y después, saliendo
1: el
0: que pudo a tomar algo. Así que celebramos estos espacios, Mario.
1: Hermoso, hermoso. Bueno. Hablando de espacio, me destornillé de risa el sábado con Camilo, la verdad, también la sala llena de público, que era como la entrada paga, y estaba lleno de público, y después también estuvimos ahí en Edison compartiendo la presentación de 3 artistas plásticas río tercerense, a la Gigi Trabuco More, a la... me va a matar.
0: Sí, porque es la hija de tu amiga, no te puedes olvidar de eso.
1: De Belén, no, de Belén Ortega Villafañe, pero me estoy olvidando de la Tamborini, de la Hanna Tamborini, que me encantan sus trabajos. De Hanna Tamborini se inauguró una muestra ahí en esta confitería de la calle Alberdi al 370. Hubo una música, a vos te hubiera encantado, Leo. Vino un vago de Villa Ciudad América. Se llama Felipe Cabral Tao. Es un vago que tiene una casa. Un vago.
0: Lo vamos a buscar, che. A ver si entiende.
1: Búscalo. Felipe Cabral Tao. ¿Por qué Tao? Es del taoísmo. Él es hinduista en el sentido en que es profesor de tai chi, una cosa muy bonita. Tiene una casa toda vidriada en medio del bosque en Villa Ciudad América y hace una juntada con el Luis Aguirre. Mira los amigos que tiene. Con el Luis Aguirre. Con toda esa gente, cantó una. Y si no encontrás al Felipe, busca Joaquín Drueta, Primavera.
0: Mirá.
1: No, hizo Joaquín Drueta, algún día espero traerlo. ¿Querés una primicia?
0: Tráigala, por favor, dígala.
1: Y yo sé que a ustedes, los de la mestiza, les va a gustar. Esta mañana, mira cómo la gente, viste, atraemos cosas. Es muy posible, un pajarito me contó que vamos a tener en septiembre a Juan Falú aquí en Ciudad.
0: Mira vos, che, qué bueno. ¿Eh? Crack.
1: Así que, crack. Bueno, gracias por la nota, Leo.
0: Dale, bueno, gracias por esa casi primicia. vamos a buscarlo entonces, Joaquín Drueta, y anotamos aquí a Felipe.
1: Dale, uno de los grandes cantautores cordobeses. Vamos. Viste que hemos perdido a los Francisco Heredia, al dúo Copla, el dúo Anta, toda la vieja camada como la Ariel Borda. Bueno, este es un joven que va a hacer roncha en esta canción de carácter cordobés, de ese folclore viste, entre balada y folclore, que es distinto al otro folclore de las otras provincias, escúchalo a Joaquín Drueta.
0: Vamos nomás. Mario, muchas gracias. Que tengas buena semana.
1: Muchas gracias a vos y un beso grandote a Mica, que estuvo acompañando también, ahí la vi reírse también. Sí,
2: gracias, Mario.
1: Chao, Mica, hasta luego.
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0: Bueno, estamos cuando es la hora 10:52, ya iniciando la segunda columna del día de hoy, una de las que también nos gusta mucho como todas las columnas y siempre nos dejan algo con las distintas temáticas. En este caso, lo tenemos a Pepe Berra, Mica.
1: Así es, ya está en nuestros estudios el querido Pepe Berra. Hoy sí vino con la bandeja.
0: ¿El modo mozo?
1: No. La verdad que lo extrañábamos, porque, no sé, que medio que los martes nos acostumbramos a escuchar.
2: ¿Extrañaba la bandeja o la columna?
1: No, la columna es como siempre, pero digo, escuchar la música de otra manera, por así decirlo, no a lo digital, como estábamos acostumbrados, tiene su toque. Y más con estos auris, como que todo suma.
0: Un montón.
1: Así que, bienvenido, Pepe.
2: Hola, Mica,
1: buenos días.
2: Leo, More. Y a todos los amigos que nos escuchan.
1: Columna 07, aclaraste ahí en el mensaje que nos
2: siempre.
1: Mandaste, mira.
2: Soy un obsesivo de algunas cuestiones, por eso de mi parte gráfica viene esa... mi obsesión debe venir desde antes, nada más que la gráfica la ha acomodado.
0: Qué suerte que solo en algunas cuestiones, yo tengo como varias, pero bueno, sí. Vos si tenés una sola que enumerar las cosas, no pasa nada.
2: Numero y nivelo las cosas, no puedo ver algo un poco...
1: O sea que en tu casa no hay un cuadro...
2: Se ha encargado la vida de que mi casa sea lo que tiene que ser como es, sin nivel.
0: Y además con niñas, chicas también.
2: Grandes, chiquitas, de todos los tamaños, y perros, y bichos, y de todo.
0: Pepe, ahí cortito antes que arranque, porque nos gusta saber cómo le fue también a nuestro equipo durante el fin de semana. Anduviste ahí repartiendo musiquita por Córdoba Capital. Preguntarte un poquito cómo estuvo esa movida.
2: Hermoso la jornada del sábado en lo que fue el Centro Cultural Alta Córdoba. Córdoba tiene recuperado desde hace muchísimos años esos viejos espacios que en algún momento fueron como lo que... la resignación de los CPC, por decirlo de alguna manera, y terminaron en mano de algunas concesiones buenas que se le puede dar un uso de cultura no empaquetada, por decirlo de alguna manera, o no lineada gubernamental. Entonces, son espacios que se prestan para armar, por ejemplo, en este caso, lo que es la Feria de Vinilos Córdoba, que es una, como diría Lucas y Martín, que lo tenemos los viernes, es la feria de vinilos más linda del país. Así que fue una gran jornada la del sábado. Muy lindo material, muy linda gente hubo.
0: Buenísimo. Celebramos eso. Además, también digo, es como abrir el espacio a alguien... vos sos muy ácido participante, pero a gente del interior, digo, está bueno que se abra de ese modo.
1: Y
0: también,
1: gente que se va sumando a la movida, porque al visibilizar esto del coleccionar vinilos, CDs, que son de otros tiempos, por así decirlo, la gente como que le da esa chispita de curiosidad y va y por eso suma.
2: Y vos sabés que en eso puntual, voy a tomar un segundo. Sí. Está muy bueno lo que dijiste. Hay algo genial en esto, que la puerta no está abierta solo al coleccionismo, sino al encuentro y a la escucha. Porque más allá de que van coleccionistas que buscan una pieza en particular, va la changada, van los más viejos. Porque me tocó escribir algo ahí para la feria y yo digo, no es pasado, es presente absoluto. Porque el vinilo está ahí y el encuentro y el abrazo al final de una charla hablando sobre un disco de León Gieco y contando mil anécdotas alrededor de ese disco es genial. Y encuentra de nuevo a la persona, al que llegó y al que está. Esa reunión humana es lo único que me motiva en realidad, más allá de los discos.
0: Bueno, buenísimo, che. Bueno, ¿con qué vamos hoy?
2: Hoy vamos a arrancar, anoche estaba terminando ahí y digo, ¿dónde se hizo una resistencia a estos 50 años del golpe? Y se hizo en mi ciudad también. Lo hicieron nuestros músicos, de muchas formas, en todo tipo de artes. Entonces había que rescatar algo para mí importante, y esto ya pasó a ser muy personal. Es una canción tremendamente bella que en su momento, por los 70, la escribió el mismísimo flaco von Aschenberg. Y muchos años después la graba el Guille cuando hacemos Envasado en Origen, junto con la movida cultural del Cauce, ¿no? Y la canción se llama La Fuga. Y yo creo que el flaco von y toda esa movida de gente del palo del rock de esos años, la verdad que resistieron, y resistieron con muchísimo amor, porque le han puesto rock and roll a todos esos años en el interior del interior. Yo anoche, mientras escribía, digo, hay canciones que nacen muy lejos de las avenidas principales, canciones que no vienen de las grandes capitales ni de los mapas donde se decide lo importante o no, canciones que aparecen en el interior del interior, ahí donde el rock también aprendió a resistir y a contar su propia historia. Esta mañana quería empezar con una de esas joyas para mí, que es La Fuga, una composición del flaco Aschenberg, un hombre que hizo del rock una forma de habitar este rincón del mundo. La vamos a escuchar ahora, la canción, en la voz de Guille Biglietta, en un tremendo disco como fue para mí Envasado en Origen. Y a 50 años de este golpe, vale recordar que la memoria no la construyó solamente la capital y sus medios. A la memoria la construyen las guitarras, las radios, los bares, las canciones latiendo en pueblos y ciudades del interior profundo. Porque hubo artistas que escribieron desde la periferia de la periferia, lejos de todos los focos, pero siempre muy cerca de la verdad. Y esto quizás hable también esta canción, de las fugas, de las heridas, de las cosas que se pierden y de las que se niegan a desaparecer. Creo que La Fuga para mí es eso.
0: Vamos.

0: marzo del 76. La noche de los lápices. Punto final. Indulto.
1: Bueno, ahí fue la fuga. Volvé a contarnos de nuevo la audiencia, si recién se engancha, que estuvimos escuchando Pepe ahí. Y bueno, ¿con quién tenemos ahora el gusto de tener al otro lado del teléfono?
2: Y pero nada mejor que decirle buen día al mismísimo Guillermo Viglieca y que nos cuente un cachito él, ¿qué es la fuga?
3: Hola, Guille. Hola chicos, buen día. Qué gustazo estar compartiendo con ustedes y más con una canción tremenda que yo quiero muchísimo. Primero porque recuerdo en una actuación que el dúo Natural tuvo en la calle Mitre y Libertad, donde yo había tocado también, pero bueno, era un pibe que había tocado con mucho susto. Y cuando se baja sube un dúo que se llamaba Dúo Natural.
1: Mira.
3: Que era Paco Ferranti con el Flaco Aschenberg. El Paco con la viola y el Flaco Aschenberg con las tumbadoras.
1: Che, casi tres generaciones ahí, Guille, ¿no? Casi tres generaciones, vos que te bajabas como un pibe, el Paco, que me parece que es un poco más grande que nosotros,
3: sí, sí.
1: Y el Flaco en otra generación, ¿no? Hay como tres generaciones en ese mismo acto.
3: Sin duda, y aparte que yo ya los tenía como referente, entre otros, ¿no? Y cantaron esa canción, y yo era un seguidor de ellos, porque recuerdo también que Paco había ido a visitarnos una vez a la escuela Remedio Escalada cuando yo iba al primario. Mirá. Y ya ahí me voló la peluca, calcula vos, estamos hablando de muchos años atrás. Pero volviendo al punto, hacen esa canción.
2: Hacen
3: la fuga y a mí me impresionó muchísimo porque era la época que estábamos ya en los primeros tiempos de la democracia, ¿no? Y bueno, y pasó mucho tiempo, como ya lo contó José, y cuando surge hacer un proyecto a través del cauce común de un disco, a mí se me ocurrió que estaría buenísimo hacer ese envasado en origen y tratar de rescatar tantas canciones de gente talentosa, de músicos talentosos, poetas de la ciudad, y empezamos a buscar eso y por supuesto la fuga no podía faltar ahí. Así que bueno, también hicimos canciones de Culín Carballo y otra tanta gente más que había hecho un tramo muy largo en la historia de la música popular de Río Tercero y que a mí me parecía buenísimo plasmarlo en un disco, que así se llamó, Envaso en Origen, y ahí está la respuesta, es por qué ese nombre, ¿no?
2: Guille, esa movida cultural en la cual participaste de joven, ¿tenía algún nombre, era algún movimiento constante o solamente era un toque?
3: No, era, me acuerdo que era la Semana de las Artes.
2: Ah.
3: Y todos los días había algo, y ese día me habían invitado a tocar a mí el grupo Gesil.
2: Es del grupo Gesil.
3: Y supongo que lo habrán invitado a ellos también. Es el único recuerdo que tengo. Y también me acuerdo que cuando yo me bajé del escenario, les voy a contar una cosa muy tierna. Paco me agarró la cabeza así y me dice: bien, chango. Oh, para mí era una bendición, ¿viste? Cosa que Paco no. Yo no tuve relación con Paco hasta después del proceso Ricuti.
2: Claro.
3: Nos conocíamos así, pero después de juntarnos y demás, pasó mucho después. Inclusive él decía que la fuga era más mía que de él, porque yo la había reivindicado esa canción que a él también le gustaba muchísimo y que tenía esa reminiscencia muy folcleta que Paco tenía en sus comienzos y que después con el tiempo lo fue perdiendo él porque bueno, fue inclinándose más para el rock. Pero bueno, él le siempre decía que eso. Y el Flaco Aschenberg que fue el autor de la letra, porque en realidad nace así, Paco claro. Tira como la música sin saber qué letra tenía y el y el flaco con esa pluma que tenía le metió esa letra. Y siempre decía él, sin haber vivido nada nosotros de eso. Pero él suponía que los que habían vivido eso les pasaba esto, que estaban como en una fuga, ¿no? Y esa canción, José, no la hizo en los 70, sino fue ahí en el 82, por ahí, cuando sí. Se empezó un poco a saber de qué se trataba esto que había sido la dictadura militar, ¿no?
2: Sí, me equivoqué yo ahí en la fecha cuando le dije, porque calculé, en esa movida y en esa época también estaba Fonsi, ¿no? Todavía en Río Tercero, calculo. Había 3-4 bandas ya importantes en Río Tercero dando vueltas, ya era el 80, es cierto, Guille.
3: Sí, aparte todos estábamos como en una explosión de libertad con el advenimiento de la democracia. Y bueno, así como pasó también a nivel nacional, y ahí coincido con vos, también pasó acá a nivel local, ¿no? Local. Y la importancia de siempre rescatar a nuestros poetas, a nuestros músicos, ¿no? Porque hoy ya lamentablemente no contamos con ninguno de los dos, sí. Pero la fuga sigue. Y las canciones toman su vuelo y no mueren nunca, ¿sí? Las personas a futuro, las nuevas generaciones, la toman como tal y la siguen sosteniendo, ¿no? Así que supongo que para ellos debe ser un honor, como lo es para mí, que no es mía la canción, pero bueno, me la apropio también, de que, bueno, después de tanto tiempo, incluso de grabada, bueno, hoy José la haya incorporado en su micro, así que, bueno, muy muy orgulloso de eso y muy agradecido también.
2: Guille, yo antes de despedirte y no robarte más tiempo, quería charlar una sola cosita, que es, lo explicaste vos muy bien recién, en cuanto a, si bien en Río Tercero no se sufrió una gran represión o un gran golpe, de alguna manera sí se sufrió, o por lo menos alguien podía tener la conciencia de lo que se sentía, por más que no le haya pasado, como fue el flaco escribiendo esto, von Eschenberg. Todas las cosas que nos pasaron atrás las hemos podido compartir, incluso desde el dolor que no fue propio, ¿no? ¿Cómo se logra eso, Guille, en la música? ¿Vos te pusiste a pensar alguna vez de decir esa empatía que se fue pasando de generación en generación? Porque de hecho vos has sido, si se quiere para mí, un custodio de la memoria de Río Tercero con tus canciones, para no olvidar y transmitir a quien no sustuvo en las explosiones de Río Tercero qué era y qué debe, y esa búsqueda incansable que tuvimos, si se quiere, de justicia y de... ¿Cómo lo puede hacer la música? ¿Lo puede hacer siempre, Guille, o crees que tiene un límite?
3: Mira, yo creo que...
2: Una pregunta.
3: No, yo te contestaría que en realidad el arte en general es así. Quien escribe, quien pinta, quien canta, tiene esa necesidad de plasmar. Por eso cuando los relatos del poder caen, siempre, ¿no? Sean en dictadura o en democracia, siempre hay un relato que después cae. Los que vienen, las nuevas generaciones, donde ruletean la historia, siempre está en los libros, en la cultura, en lo que queda, que es la verdadera historia de los pueblos, ¿no? Uh-huh. Y no el relato que contrasta, ¿no? Fíjense que siempre que han pasado periodos, ya sea de dictadura o de democracia, las cosas las supimos después. La realidad no es verdadera. La realidad de hoy no es verdadera. Seguramente mañana o de acá un tiempo vamos a estar diciendo, mira lo que fue, mira cómo fue, o a veces tardamos también en abrir los ojos, pero seguramente va a estar sobre todo la parte cultural y, si se quiere, también educativa, ya está plasmando ese sistema que la consumiremos más adelante. Y es ahí donde después el arte se transforma en memoria. Uno no hace las cosas por memoria, lo haces por actualidad. Después se transforma en memoria. Uno no tiene la necesidad de hacer la fuga para que lo escuchen de acá a 20, 30 años. Lo hace en ese momento. Después se transforma en un instrumento de memoria para las futuras generaciones. Y yo creo que acá en Río Tercero hemos vivido también. Primero han devastado una generación tremenda en la época de la dictadura. No solo por los desaparecidos que acá hemos tenido, incluso hay una plaza, sino también por las generaciones que la han postergado en la participación, en el silencio y en el miedo, que puede ser incluso la generación de nuestros propios padres, que por suerte no han sido desaparecidos, pero sí han sido oprimidos en participación, en silencio, en marcar un camino que no era de libertad absoluta. Y ahí creo que un país entero ha sufrido eso. Más allá que somos en el interior del interior, esas consecuencias se pagan después, porque las generaciones que vinieron después de la dictadura es una generación que nació del miedo, del silencio y de la opresión, ¿no? Bien. Así que no solo tiene que ver con los desaparecidos, que es la llaga que más duele, sino con la generación que han devastado, ¿no?
1: Así es. Guille, nos quedamos con esas últimas reflexiones tuyas. Muchas, muchas gracias por todo y por siempre participar, por
2: gracias,
1: supuesto.
2: Gracias, Guille.
3: Bueno, yo agradecerle a ustedes porque siento que ahí en esa canción hay un homenaje a Paco Ferranti y al Flaco Weissenberg, que por suerte tuve la posibilidad de cantarla a la canción con los dos. Así que para mí es un honor que hoy la tengan en cuenta.
1: Bueno, muchas gracias.
3: A ustedes.
1: Abrazo. Bueno, ¿qué más había? Bueno, buenísima esta charla y como siempre, ¿no? Nos quedamos con ganas de charlar un montón.
4: A partir de ahora lo voy a nombrar al Guille custodio de la memoria.
1: Sí. Vamos anotando frases,
4: Me gustó ese... Sí, porque yo al Guille lo veo así. Desde que yo lo conozco de muy chiquita, de cuando yo viví en el Club 9 de Julio, que él me recordó, me dice que vos andabas ahí de acá para allá, cuando él me escuchó en la radio por primera vez, y siempre se lo digo, y siempre lo digo acá al aire cuando puedo, que su voz me encanta y me emociona mucho escucharlo siempre. Cualquier cosa que haga, que salga de él, me gusta mucho, y me gustó como ese título que le diste, Custodio de la Memoria. Para es mí, uno de nuestros custodios aquí en Retarse.
2: Es un gran custodio de muchas cosas buenas.
1: Vamos anotando frases de remera. Custodio de la radio, Custodio de la Memoria. La semana pasada, la música como trinchera. Mirá si vamos haciendo...
4: Estamos preparándonos para el lanzamiento de las remeras en cualquier momento.
2: Un negocio textil, me parece, del otro lado de la pecera.
1: Encubierto, totalmente.
2: Tremendo.
1: Bueno, buenísimo. ¿Con qué seguimos, Pepe?
2: Vamos con la número 2 y vuelve al ruedo García, ahí, que... A mí, cuando la escuché por primera vez con la máquina de hacer pájaros, dije, estamos hablando de quien puede ver claramente algunas cuestiones muy puntuales. Dice, cuando la lluvia de gas y alquitrán cubran tu cuerpo podrido, toda tu caretez, mi amigo, no tendrá ya sentido. Era la máquina de hacer pájaros, era Charlie viniendo a contarnos un tema que se llama hipercandombe, que suena tremendo en un rejunte después de Sui Generis, queda ningún músico queda de Sui, y Charlie arma esta máquina. En el 76 se presenta este disco, que es Películas, en el mismo momento en que entraban las botas al gobierno.
1: Un rock más progresivo, si se quiere, el de las máquinas, ¿no?
2: Jazz fusión plena, pura, para mí, la máquina de hacer pájaros era Frank Zappa de Argentina, por decirlo de alguna manera. O sea, un tipo que pateaba todos los tachos que encontraba, porque la verdad siempre decía, estaba en otro lado. Como creo lo acaba de decir el Guille hace un ratito, ¿no? La verdad la podés ver mañana. Hoy no... La columna pasada, cuando explican qué era la realidad entre esta gente. ¿Crees que vamos con el tema?
1: Vamos. Entonces, la máquina de hacer pájaros, hipercandombe, dijiste, del año 77.
2: Exactamente.

0: Bueno, Pepe, recordamos ahí por si usted en este momento se subió al auto y había comenzado el tema y acaba de llegar a un lugar y seguramente no se bajó hasta que no terminó el tema. Bueno, le contamos ahora qué estábamos escuchando nuevamente.
1: Estábamos escuchando a la máquina de hacer pájaros con hipercandombe.
0: Hipercandombe.
1: Tremendo.
0: Máquina de hacer,
1: como siempre,
0: pájaros con el liderazgo de Charlie, por supuesto.
1: Ahí, y con un par de músicos que es... Era una formación que iba mutando, si se quiere, un poquito.
0: ¿Sesionistas, pero... podríamos decirle?
1: Sí, claro, al 100%, porque eran encuentros recontra mil yaceros, por decirlo de alguna manera, con una fusión de blues jazz progresivo al 100%. Uh-huh. Basterrica, García, bueno...
0: Un par.
1: Gente que venía con muchas ganas de que el futuro apareciera por la Argentina, por decirlo de alguna manera, ¿no? Uh-huh. Y estamos hablando del 76, 77, dos discos La Máquina de Hacer Pájaro, y se separa nada más, pero deja dos discos repletos de una lapicera exquisita, como siempre nos tiene acostumbrado Charlie, y con una música que tardó muchísimos años. De hecho, en el 2025, la banda tributo que en parte acompañó La Máquina de Hacer Pájaros se llama FMC. Está sonando ahora en teatros al 100% llenos. Mira, no hay localidades en venta. Están sonando muchísimo.
0: La Máquina de Hacer Pájaros, que seguramente, como todo tiene que ver con todo, el flaco Aschenberg, allá por el 76, 77, lo debe haber escuchado.
1: Le gustaba mucho. Y le gustaba mucho el disco anterior a películas, que es el homónimo, La Máquina de Hacer Pájaros.
0: Bueno, dos discos entonces
1: dos
0: para
1: discos,
0: La Máquina.
1: Nada más en esa parte de la banda.
0: Bueno, buenísimo. Quedo... Bueno, nos va quedando tiempo para el tercer tema. Estamos justito, 11:25.
1: Estamos
0: un espectáculo.
1: Bien, sí. Llegamos, que... siempre llegamos al final, sí, en realidad.
0: Llegamos, y si no nos extendemos.
1: Falte tiempo o sobre tiempo, llegamos siempre al final. Eso sí, es ineludible.
0: Sí, totalmente.
1: Me quedo con algunas cositas de Guille para presentar el tercer y último tema de hoy. Uh-huh. Creo que, y esto está fuera de lo que es el Indio Solari, porque viene más de la mano de Sky y de Semilla, cuando hacen Preso en mi Ciudad en octubre, con un tremendo trabajo de rocambole, de esa conexión comunista rusa para ese disco, para patear el tablero, eso era el año 86... cuando se presenta octubre. Hay un tema que es Preso en mi Ciudad, y hay un ejercicio que les quiero proponer a todos, o a aquel que dispone de un ratito de tiempo mientras, antes, durante o después de la columna, es trate de buscar la letra de los temas y volver a escucharla, por más que usted la cante a los gritos en el baño, ¿vio? A veces, cuando tenemos la letra impresa o la vemos completa en la pantalla, uh-huh, la canción se transforma en otra cosa. Ese ejercicio de leer sobre la canción es sorprendente, lo que nos devuelve muchas veces. En Preso en mi Ciudad hay una parte donde el indio grita: ahora ya no llora. Preso en mi ciudad casi ya no llora. Atrapado en libertad. Y me quedo con esa frase: atrapado en libertad. Estamos hablando del 86, todavía en pleno auge de banderas democráticas. Ya veníamos complicados, como siempre, la Argentina económicamente. Estábamos empezando a entrar en otro golpe, que es el que yo creo todavía tenemos hoy. Entonces, por eso me quedo con esa... con esa visión de futurista del indio y de Sky cuando dicen presos en libertad. ¿Qué quiere decir estar preso en libertad? Uh-huh. ¿Qué significa? Leo, ¿significará no poder acceder a algo, o estamos presos de otra cosa que no se puede comprar?
0: Es que uno piensa, cuando lo dijiste, pensé en cierto modo que somos presos al mercado. Es lo primero que se me ocurre, ¿no? Presos al mercado, digo, al consumo en algunos casos, que podemos zafar o no, a veces un poquito más, un poquito menos, de acuerdo a la edad, de acuerdo, no sé, a alguna conciencia que tengamos, pero en cierto modo todos siento que somos un poquito presos
1: al mercado. Me aterra vivir a cuotas. pago algo para vivir un ratito más, ¿no?
0: Así es.
1: Culturalmente, desde el ángulo que uno lo mire. Uh-huh. Y si no está la cuota paga, uno está fuera de ese círculo o de esa sensación de microseguridad que uno falsamente compra, ¿no?
0: Así es.
1: Tremendo. ¿Les parece que vamos con Preso en mi ciudad?
2: Vamos.

0: Terminó el tema, dijo nuestra operadora y todos nos sentamos. Estábamos bailando.
1: Un mate tranquilo,
2: yo estaba haciendo un poco.
0: Estábamos haciendo un poco. Nuestra operadora pegó un grito que dijo: terminó el tema, More Sorda, y acá estamos todos sentados con los auriculares ya puestos. Así que bueno, qué buena selección, como siempre, Pepe, y ese recorrido por los distintos años, tal cual lo planteaste, como el antes, uh-huh, el durante y el después, ¿no? Bueno. En este caso, con el rescate de un artista local, como el Flaco. No sabemos si hay, tal vez sí, en algún lado puede haber alguna grabación del Flaco por ahí, propia, sí, de él, ¿no?
2: ¿Tenés idea? Puede ser que Renzo tenga algo. El Renzo Bacotto.
0: Tal vez el Orly Branca, algo Orly en video también.
2: Algo. Seguramente.
1: Vamos a hurgar en la historia musical.
2: Sí, vamos a nadar un poco en ese en ese mar, ¿no?
1: Estaría, uh-huh, sí, que bien. La verdad, yo al Flaco no más allá del nombre, digo, yo no lo conocí, nunca había escuchado nada de él.
2: Claro.
1: Ahora, bueno, en la voz del Guille pudimos rescatar ahí algo, pero qué lindo es cuando se recupera eso, ¿no? Porque tiene que ver con la identidad de la musical rioterceense,
2: sí,
1: que,
2: claro, sí.
1: Que como dice Guille, nosotros, la nueva generación, bueno, yo ya estoy, ya soy más grande.
0: Pero
1: digo,
0: otra generación.
1: Pero sí, las nuevas generaciones tenemos que tenerlo ahí bien presente.
2: Quizás, uh-huh, nosotros hemos tenido la suerte, a lo mejor, de esa generación por, uh-huh, escucharla en vivo.
1: Claro.
2: Yo lo recuerdo al Flaco Bon en By Cream.
0: Ay, ¿dónde era eso?
2: By Cream,
1: claro,
2: es donde
1: que vos
2: hoy,
1: me hablas de eso y yo no tengo idea.
2: Está la veterinaria.
0: Ah, claro.
2: En el triangulito de Sabio y Bell Sarfield.
0: Sí.
2: Creo,
0: mirá,
2: que era del Gringo Validaki.
0: Yo lo conocía con otro nombre ese lugar.
2: Antes.
0: No recuerdo. No era Portezuelo.
2: No, Portezuelo era en la otra esquina.
0: La otra. Bueno,
2: donde
0: no
2: hoy está el restaurante.
0: Así
2: pero
0: es.
2: Ahí en By Cream, recuerdo escuchar a los 5 Lucas de vuelto.
0: Claro.
2: Pupo, el Flaco Bon. Renzo, y bueno, me estoy olvidando un montón, pero ahí
1: me cuesta creer, muchas veces me cuesta creer que hubo, que existió ese
2: existió
1: Río Tercero.
2: Existió vida en Río Tercero musical.
1: Qué bárbaro.
2: En vivo.
0: No solo somos capital nacional del deportista, podríamos serlo también, claro, de las artes en general.
1: Sí, sí,
0: ¿no?
1: Sí, sí, sí, sí.
0: Buenísimo. Pepe, Mica, vamos ahí, terminamos una mañana más. Por supuesto. De mi parte, agradecerle a Pepe y me despido hasta mañana.
2: De mi parte, agradecerle a ustedes y hoy al Guille.
1: Ay, Guille también. Y bueno, a todos los mestizos que están ahí, como siempre, haciendo el aguante. Felicitaciones a Flor, que se ganó la camiseta. No sé si nos está escuchando, seguramente sí. Ahí lo pusimos en la comunidad. La tiene que ir a retirar al local de los chicos de Seguros MID, ahí en el paseo. No nos estamos acordando en este momento el número del local, pero es en la planta alta. Así que ahí, ingresando al paseo, van a ver, desde abajo se ve. Así que la podés retirar ahí hasta las 4 de la tarde, si la querés para hoy. Si no, bueno, en estos próximos días también puedo decir. Así que ya le mandamos la data a los chicos y nosotros nos encontramos mañana. Esperemos que muy contentos por la victoria de Argentina. Me estoy adelantando y anulo Mufa también por las dudas. Pero bueno, nos encontramos mañana a partir de las 9:30 para hacernos el aguante.
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12: Ah, bueno, qué ansiedad.
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9: Hola Argentina, saludos otra vez. Les damos la bienvenida a esta producción informativa nacional de Farco, el Foro Argentino de Radios Comunitarias. Compartimos con ustedes que nos reciben a esta hora en todo el país la segunda edición de este martes 16 de junio de 2026. Los trabajadores y trabajadoras de la televisión pública fijaron su posición frente a la televisación de los partidos del Mundial. En un mensaje que difundieron esta mañana, expresaron que por primera vez en la historia, las transmisiones de todos los partidos serán realizadas por privados, que se llevarán todas las ganancias por publicidad. Además, aclararon que la TV pública solo retransmitirá los partidos de Argentina, las semifinales y la final. Los trabajadores y trabajadoras denunciaron que tienen sus sueldos congelados hace 2 años y bajo la línea de pobreza, y además acusaron al presidente Milei de hambrearlos. El mensaje de los trabajadores y trabajadoras de la TV pública en la previa del debut de Argentina en el Mundial.
10: Los trabajadores y trabajadoras de la TV pública garantizamos la transmisión del Mundial de Fútbol con compromiso y profesionalismo desde hace 52 años.
11: Por primera vez en la historia, las transmisiones de todos los partidos serán realizados por privados, que se llevarán todo el dinero de las pautas publicitarias y la imagen de sus comentaristas.
10: Por decisión de la intervención de RTA, el canal público solo retransmitirá los partidos de Argentina, la final y la semifinal.
11: Los trabajadores vamos a garantizar como siempre esas transmisiones, las únicas que llegan de forma gratuita a cada rincón del país. A pesar de que nuestros salarios están congelados desde hace 2 años y se encuentran por debajo de la línea de pobreza.
10: Denunciamos la privatización de la pantalla pública para que unos pocos se lleven todas las ganancias de la transmisión de la Copa del Mundo, mientras el gobierno de Milei hambrea a sus trabajadores. Sin salarios dignos, no hay medios públicos.
11: Sin medios públicos, no hay democracia.
9: Vamos. Vamos ahora a San Juan, porque allí distintos gremios se unieron en una nueva intersindical que busca defender los derechos de los trabajadores y también enfrentar las políticas de ajuste y destrucción del empleo. Nos informa nuestro compañero Guillermo Romero desde la radio comunitaria La Lechuza de Pocito.
12: En un acto nutrido quedó formalmente presentada la Intersindical en Defensa de los Trabajadores Sanjuaninos. El encuentro se llevó a cabo en el camping de la Unión Obrera Metalúrgica y reunió a una amplia representación de dirigentes, delegados y trabajadores de diversos sectores de la provincia. Bajo la consigna de que la unidad no se espera, se construye, el nuevo bloque surge como una herramienta necesaria para enfrentar el actual modelo económico. Durante el acto se reafirmó una premisa central: los únicos que generan riqueza fueron, son y serán los trabajadores. Esto nos explicaba Martín Solazo, titular de la Unión Obrera Metalúrgica en la provincia de San Juan.
13: Yo creo que a partir de hoy se está gestionando una unidad sindical que es fundamental, creo, que como te decía recién, es el camino que tenemos que recorrer y entender que tiene que ser así, sin distinción de si son sindicatos públicos, privados, industriales, lo que sea, somos todos trabajadores y nosotros tenemos que entender eso. Yo creo que comienza una resistencia firme del sector trabajador que va a sumar mucho, que nos va a ayudar mucho a todos, a la provincia en particular, en muchas cuestiones que por ahí estamos viendo los sindicatos han quedado muy aislados y por ahí pretende la clase política y social más que nada separarnos y dividirnos, y creo que hoy comienza una muestra de que nosotros podemos estar unidos, trabajar unidos por todos los compañeros trabajadores. Esto es por y para los trabajadores.
12: La intersindical no solo se plantea como un espacio de resistencia, sino que busca impulsar un proyecto de desarrollo basado en la producción, el trabajo argentino y la industria nacional.
13: Bueno, la verdad que hoy la reforma laboral que se está reglamentando por decreto, que ya se está aplicando en muchas empresas, nosotros hemos tenido muchas novedades con respecto a eso, y bueno, la verdad que esto es una resistencia a eso, esto es una muestra de unidad que vamos a defendernos y no vamos a dejar quitarnos los derechos históricos que tenemos tan fácilmente como ellos pretenden. A través de avasallamiento político del poder económico, del poder político y judicial, que también está, la verdad que está interfiriendo bastante en esto. Creo que esto es una muestra de defensa sobre todo esos derechos que nos quieren venir a quitar y nos quieren venir a avasallar con políticas destructivas, antiindustriales, antitrabajadores. La verdad que nosotros estamos dispuestos a dar la resistencia, a no permitírselo.
12: Reportó para el informativo Farco Guillermo Romero desde Radio Comunitaria de Lechuza en la provincia de San Juan.
9: Se realizó en Villa Fañe, provincia de Formosa, una jornada sobre ganadería y producción láctea con la participación de productores familiares de la zona. El informe de nuestro compañero Pope Solari del Instituto de Cultura Popular.
14: Unos 15 pequeños productores de la zona de Villa Fañe, en el sudeste formoseño, participaron ayer de una jornada organizada por Incupo para intercambiar experiencias y fortalecer la producción ganadera con doble propósito, es decir, obtener leche y criar terneros para carne. Acerca de las posibilidades de este sistema productivo, explica Raúl Cococcioni, dueño del tambo, donde se realizó la reunión.
15: Y vimos que el tambo no es una plata junta, pero es una plata continua, todos los días. Entonces eso nos llevó a ir incorporando cada vez más el tambo. Y aparte la diversidad de producción es lindo, porque el tambo está hermanado con la cría de cerdo por el desperdicio del suelo, al hacer el queso, está hermanado con la venta de ternero, y hay mucho valor agregado para hacer el tambo. Aparte de vender la leche, tenemos el queso, el dulce de leche, el yogur, la ricota, la crema pastelera.
14: Esta jornada forma parte de una serie de capacitaciones que viene impulsando el Instituto de Cultura Popular, acompañando el trabajo de las Ferias Francas de El Colorado, Villa 213 y también la Asociación de Productores de Villa Fañe. Sobre la proyección de la actividad ganadera y lechera que realizan los productores, nos dejó su opinión el ingeniero Ernesto Staniger, director de Incupo.
16: La verdad que que van tomando un prestigio que merece una atención de la sociedad primero, de los gobiernos después, de defender esto, de defender, porque realmente la calidad de alimentos que están produciendo, además con la calidad de tipo social y ambiental que conllevan, o sea, de la gente quedándose a vivir en el campo, cuidando los ecosistemas, etcétera, los técnicos, funcionarios y demás tienen que poder adaptar las normas, los requerimientos de calidad a la salud que merece cualquier poblador, y eso puede tener su garantía de calidad. tiene que tener su garantía de calidad. Agradezco que un funcionario permita vender este tipo de productos, pero en realidad, más que permitir, tiene que apoyar, decirle al resto de la sociedad, nosotros damos garantía de que este producto está sano. Ese es lo que le toca a los funcionarios, a los municipios, a los ministros, a los INTAs, a las universidades, asumir ese desafío en conjunto.
14: Para el informativo Farco, Jorge Solari, Instituto de Cultura Popular.
9: En Perú, Keiko Fujimori ya sacó más de 30.000 votos de ventaja cuando falta menos del 1% de las actas por contabilizar. La segunda vuelta por la presidencia del Perú fue el domingo 7 de junio y todavía no se llegó al resultado definitivo. Hoy, con el 99,05% de las actas contabilizadas, la candidata de la derecha suma 9.125.179 votos, el 50,092%, y el candidato de izquierda, Roberto Sánchez, queda con 9.091.747 votos, el 49,908%. La diferencia es de solo 33.432 votos. El 18 de julio debe asumir la presidencia quien gane esta segunda vuelta cuando se defina el 100% de las actas.

0: Deportivo en el noticiero de Farco, porque Franco Colapinto volvió a sumar puntos en la Fórmula 1 a pesar de la sanción que recibió en el Gran Premio de Barcelona. El informe de nuestro compañero Iván Alday.
1: Por una sanción, Franco Colapinto perdió el octavo lugar y terminó décimo en Barcelona. El piloto de Pilar en la provincia de Buenos Aires, Franco Colapinto, cumplió una nueva fecha en el Campeonato Mundial de Fórmula 1, lo que era un buen resultado para el propio Franco. Terminó en la amargura horas después de la bandera cuadros. El argentino había terminado octavo con Alpine, pero la Federación Internacional del Automóvil le aplicó una penalización de 10 segundos por no reducir lo suficiente la velocidad bajo la bandera de precaución amarilla. Con eso cayó al décimo puesto. Igualmente, esta posición en el clasificador le entrega un punto en el campeonato. Tras la penalización, Colapinto terminó por delante del brasileño Gabriel Bortoleto. Su compañero de equipo, Pierre Gasly, finalizó séptimo. En el campeonato, el francés está octavo con 41 puntos, mientras Colapinto llega al décimo segundo lugar con 16 unidades. El podio de la carrera de la victoria fue para la Ferrari del británico Lewis Hamilton. La primera victoria con el equipo italiano en los 41 años fue primero por delante de George Russell y Lando Norris. Para Hamilton fue la victoria 106 de su carrera. Deportes, Noticiero Nacional de Farco, Iván Alday.
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0: Y hasta aquí llegamos con informativo Farco por hoy, martes 16 de junio de 2026. Cristian Torres estuvo en controles, Pepe Frutos en la conducción y las radios que integran Farco en la producción. Volvemos mañana, que tengan buen resto del día. Chau.
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3: Vamos a hacer un tema que nos gusta a todos y que cantamos todos. La bifurcada.

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0: Y se llama.
1: Se llama, no me lo mates también, no, para todavía, Rafa.
0: Todavía no, todavía no. Se llama Sky Bailinson. Con Oda a la sin nombre, porque es así, el ex guitarrista de Los Redondos le canta a la muerte sin nombrarla. ¿Cómo lo hace? Llamándola la sin nombre.
1: Sí, qué espero.
0: Pero ahí está. Pero bueno, está bien, porque es como si darle un apellido le quitara poder. La letra deja claro que esa figura baila siempre detrás, siendo un narrador sin descanso.
1: Susurrándote al oído. Aparecen imágenes muy fuertes, cuchillos y espadas filosas, un crucifijo. Un crucifijo, por eso se me trabó.
0: Por los espíritus chacarreros de la radio.
1: Sí, los fuegos helados. Y bueno, esto, ¿no? Que Sky parece enfrentar sus miedos, su fe, la naturaleza contradictoria de existir. Hay una luz espectral, un ángel, como si buscara guía en un mundo lleno de peligros.
0: Para mí una de las frases más potentes es pasar la frontera con los ojos cerrados. Como enfrentar lo desconocido, aceptar la muerte, como decimos antes, ¿no? Como parte del ciclo de lo que somos. Ay. Somos una especie que se extingue.
1: Hoy, ojalá se extinguiera.
0: Individualmente, ¿no?
1: ¿No? No podía decir eso.
0: Si nos extinguimos en masa, ¿qué queda?
1: La felicidad plena para este
0: para
1: planeta
0: los animales,
1: Tierra.
0: Claro.
1: Ay, disculpen, bueno, señoras.
0: Sky Bailinson, como tantos otros cantantes, músicos, artistas y o personas también, que claro, no son del ambiente ni del medio, pueden ser vos, la reconoce a la huesuda, la acepta y le dedica esta oda.
1: Así que ahí vamos con Sky, esa guitarra melódica y potente a la vez, que crea esa atmósfera de introspección, de contemplación. La música acompaña la letra, esta cosa no hay estridencias, hay esa simple aceptación.
0: Eso, así es, por eso le canta, por eso la nombra sin nombrarla. Y por eso te invitamos a escuchar Oda a la sin nombre de Sky Bailinson. Con esto cerramos el segundo bloque del Cruz Diablo. Ya volvemos, no sabemos si viene Ramón. Sí, seguimos con el Global Hell Tour también, por todo el mundo hablan de la muerte de los cantantes, así que tenemos musiquita de otros idiomas cantándole a la parca. Por ahora, esto, Sky Bailinson, Oda a la sin nombre, y ya volvemos.

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1: Y ya estamos en el tercer bloque, así auspiciado es. 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
2: y en la radio y en
1: ¿seguro?
2: Las radios.
1: Ni hablar.
2: Seguro.
1: Allá vamos.
2: Bueno, Ramón no dio señales de
1: todavía,
2: vida.
1: Todavía, así no. Que nos empuja a traer
2: a viajar por el mundo.
1: Claro.
2: Vamos a salir de viaje, nos vamos al Global Health Tour
1: del día de hoy.
2: Y vamos a arrancar por United States, por Estados Unidos.
1: Así es.
2: Vamos a escuchar algo que a mí me pasa seguido.
1: ¡Ey!
2: ¿Qué pasa? Estaba por arrancar
1: el global.
2: Se abrió la puerta y entró.
1: ¡Entró Ramón!
3: Ahí viene Ramón.
1: Así
2: a ver,
1: es.
2: Vamos a chequear que tenga.
1: Tiene.
2: Ahí, allá, a ver. Ramón.
1: Esto es en vivo y en directo.
2: Ramón. Llega la hora
4: desde...
2: que quiere.
4: Hola. Hola, gente. Aquí estoy. ¿Por qué he venido? Aquí estoy. Si no les gusta cómo he venido, me voy.
1: No. Ahora ya que estás aquí.
2: Ya que está, ¿qué decir, Ramón? No estábamos por ir de viaje por el mundo, pero bueno. Ha llegado usted, que me imagino que trae alguna novedosa.
4: Hoy tengo una info, pero mire, estoy muy mundialista hoy.
2: Me imagino.
4: Además estoy contento porque me han dado el alta.
1: ¿Sí?
4: Me han diagnosticado como que estoy totalmente normal.
2: Pero la libertad condicional no tiene nada que ver con su salud mental.
4: Así que estoy muy bien. Mire,
2: sí,
4: mire, le tengo tantos datos, le traigo.
2: Esa
4: y le quería pedir después un tema.
1: Para
4: tengo
1: mí
4: un
1: por
4: tema
1: eso
4: para
1: pudo salir.
4: De Carlito Roland con medio peso. Eso tendrían que poner.
2: Lo pusieron el programa pasado.
4: Semana pasada.
2: Claro, que hablábamos de dinero.
4: Bueno, lo que pasa es que yo no los escucho.
2: Hoy estamos hablando de la vida, de la última parte de la vida.
4: Epa.
2: La muerte. Así que, pero más que nada en homenaje a Carlos Indio Solari, que Federación nos dejó hace 11 días,
4: sí.
2: Y ha sonado como tres veces el indio. Así que
4: sí.
2: Le proponemos nosotros a usted, Ramón, que nos pida un tema del indio.
1: Sí.
2: Así, lo bueno, vamos a obligar.
4: Sí.
2: Ramón, bueno.
4: Sí, bueno.
2: Su nota.
4: ¿Cómo andan ustedes,
2: ¿no?
4: Por ejemplo, en este momento? ¿Andan bien? Lo veo más elegante, Rafael. Puede ser que lo veo estéticamente más elegante, con un toque...
1: intelectual.
4: Sí, intelectual.
2: Intelectualoide.
4: Diría medio romano, ni siquiera italiano. Esos anteojos le hacen un corte a película de Fellini de los 60. Muy bien.
2: Perdí la vista y no la encontré más.
4: Sí. Ahora se dio cuenta la chica tan linda que tiene al lado, ¿no? Porque antes usted
2: claro.
4: No lo veía. No,
2: ahora me doy cuenta que eso también tiene anteojos.
4: Claro, y bueno. Pasan cosas. Han
1: la
4: pasado muchas cosas
1: todo,
4: en este
1: ¿no?
4: estudio últimamente.
2: No, yo hace una semana que volví a ver y es como
4: pero
2: volver
4: bueno.
2: a nacer.
4: Muy contento. Yo tengo un montón de data del mundial. Mire,
2: bueno,
4: vengo tan actualizado. Espera que abro la libretita.
2: Vamos, mientras abre
4: la
2: libretita, Ramón.
4: Sí.
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1: Ramón
2: al aire.
4: Eso es, los del seguro.
2: Sí.
4: Me pagaron todo. Muy bien.
2: ¿A usted estaba asegurado?
1: Con MID.
4: Mi hermano, pero bueno.
2: No, pero su hermano no.
4: Sí, bueno, mi hermano
2: pero
4: partió.
2: Y lo de MID no sabe nada de esto.
4: No, sí, ya arreglé. Gente buenísima.
1: Ah, mire.
4: Me dijo que si les hago un par de menciones durante el micro mío, me perdonan todo.
1: Mira.
4: Que dice que como este programa se escucha tanto,
2: sí.
4: Que la vamos a romper. Dice,
2: bueno, vamos. Hombre, eso, entonces, ya me voy a ir acercando un poco más a MID Seguros. Necesito
1: vamos.
2: Asegurarme.
1: Sí, vamos.
2: Un par de... cuestiones.
1: Se puede hacer.
2: Vamos, Ramón.
4: Bueno, le voy a contar el origen del fútbol. Porque
2: El origen.
1: Sí, sí. A ver.
4: Si yo les pregunto a ustedes, como cualquier o la mayoría de los deportes de contacto, de pelota,
1: sí,
4: ¿dónde se inventaron? Ustedes me dicen en...
1: Yo me voy a los aztecas, allá a México. No,
4: bueno, pero usted tiene que decir Inglaterra, cosa de yo decir.
1: Bueno,
4: los
1: cierto que allá, claro, se inventó el fútbol.
2: Los ingleses se adjudican, sí, el invento.
4: Los ingleses son unos tránsfugas. Han pirateado todo, entre otras cosas, el fútbol. Y tiene razón usted, lo inventaron los aztecas hace como 1000 años. Jugaban una cosa media parecida al fútbol, era una pelota, todos contra todos, se jugaba con una pelota de caucho.
1: ¿De caucho? ¿No?
4: Sí, y en vez de arco tenían una cosa media parecida al básquet actual.
1: Digamos. A un aro.
2: Claro.
4: Exacto. Lo que tenía de malo, digamos, ganar, era que los que ganaban eran sacrificados.
1: Al revés que los aztecas, que los que perdían eran sacrificados. Claro,
4: no, acá los que ganaban eran sacrificados.
1: Ay,
4: bueno,
1: y se peleaban por perder.
4: Era una raza media corrupta, eran los argentinos. Que ya en ese tiempo, le estoy hablando porque yo me remonto, mis antepasados son todos mexicanos, son mexicanos. Los Ramones, claro, Don Ramón, el Chavo, todo gente
2: pariente de Don Ramón.
4: Por supuesto.
2: Si hay un pariente le falta, pero Don Ramón.
4: Me extraña, claro. Me extraña. Toda esa gente, digamos,
2: pariente,
4: así que tengo datos buenos.
2: Bien.
4: Resulta que, bueno, el fútbol corrupto lo inventaron los aztecas, entonces mataban al que ganaba. Cosa... Los partidos han llegado a durar 17 años y hasta que uno se moría por un paro cardíaco, lo que sea, y bueno, y zafaban, entonces se lo mandaban como sacrificio. Y
2: como que ganó ese equipo.
4: No, bueno, le voy a contar un poquito de los mundiales. ¿Vio que se ha puesto de moda en estos días hablar del fútbol uruguayo?
1: Sí.
4: Que reclaman la quinta estrella, y vos decís, si los uruguayos ganaron 2 mundiales,
2: claro.
4: ¿Por qué? ¿Por qué la quinta estrella?
2: De hecho, lucen 4 en la camiseta, me parece.
4: Sí. Son gente extraña. Los uruguayos, mire, los uruguayos y los bomberos son gente extraña. Usted no puede confiar en un uruguayo porque un uruguayo saca inmediatamente un tambor.
1: Ay, no mames.
4: Claro, y le empieza a cantar una murga. Y el uruguayo es de juntar gente, ¿vio?
1: Sí,
2: claro.
1: Sí.
4: Además, dígame una cosa, en todo el mundo está penado decir negro, porque discrimina,
2: sí,
4: ¿no es cierto? ¿Vio que han prohibido?
1: Sí.
4: ¿Y cuál es el ídolo de Uruguay? El negro raro. Entonces pasan cosas raras en Uruguay.
1: Sí,
4: así que bueno, a raíz de esta, yo lo escuché esta mañana al señor Altamirano hablar de por qué Uruguay buscaba la quinta estrella. Entonces agarré mi libretita,
1: claro,
4: y me fijé, y resulta que Uruguay está reclamando la quinta estrella porque previo al 1930, año del primer mundial que se jugó en Uruguay, que salió campeón Uruguay, segundo Argentina, con una cosa muy rara. Usted sabe, mire, la cantidad de cosas que sé yo y que no saben ustedes es increíble.
1: No,
4: usted sabe que se jugó medio tiempo con una pelota y medio tiempo con otra pelota.
2: La final del mundial
4: del 30, sí, porque resulta que las pelotas eran tan diferentes, una era de tiento y la otra tenía una válvula.
2: Ajá.
4: Entonces jugaron la mitad del tiempo para Argentina, con la pelota argentina, que iba ganando Argentina, y después jugaron con la uruguaya, y aparentemente pasaron cosas ahí.
2: Tenía control remoto.
4: Pasaron cosas. Entonces los uruguayos ahora están reclamando, aparte del mate, el dulce de leche y a Gardel, están reclamando 2 títulos anteriores a 1930, porque dice que fue, que habían ganado las Olimpíadas, y en la Olimpíada era la representación mundialista de lo que fue luego el Mundial de fútbol, y están reclamando esas 2 estrellas, cosa que hasta ahora la FIFA no le ha dado, pero vio, con la FIFA nunca se sabe.
1: La FIFA no es.
4: Usted sabe. Mire, tengo tantas historias de la FIFA, ya les contaré.
2: Bueno,
4: pero le quería contar, usted sabe que en el origen del fútbol mundial se jugaba sin árbitros.
1: Ah, mira vos.
4: Entonces se juntaban más o menos la misma cantidad de ahora,
1: sí,
4: 11 tipos de cada lado. el arquero era lo que se llamaba arquero volante, o sea, el arquero podía jugar también, sí, pero la podía tomar con la mano dentro de una sola área que había, no había, sí, dos áreas determinadas, y los partidos entonces se resolvían sin árbitros. ¿Qué pasaba cuando había algo que discutían,
1: claro, ¿y cómo?
4: Los dos equipos? ¿Fue full, no fue full, fue mano, no fue mano, qué sé yo? ¿Qué hacían? Lo resolvían los capitanes, que para eso estaban identificados.
2: Con la banda de capitán.
4: Con la banda de capitán. ¿Y cómo lo resolvían? A las trompadas, señores.
1: Así fácil, me imaginé.
4: Por eso siempre se buscaba el capitán que fuera una persona morruda, qué sé yo. Y no, ahora ponen unos capitanes que mire. Ni le cuento lo que es el capitán. Dios mío.
2: Yo creo que antes la gente iba a ver el fútbol y las piñas.
4: Y las piñas, era la debate.
2: Era parte del show.
4: Parte del show. No, ahora, mire, ayer estuve viendo imágenes de una pelea ahí en el centro de Nueva York entre simpatizantes de Argelia y de Argentina, y había un gordito con la 10 de Messi que pegaba como el capitán de Marruecos en 1914, más o menos.
1: 1914.
4: Era muy picante para la piña el 10, así que bueno, están esas cosas, y si bien a nosotros no nos gusta la violencia ni la fomentamos de este
1: modo,
4: bueno, a veces una piña dada a tiempo evita un montón
1: muchas ideas.
4: De cosas. Bueno. ¿Sabe cuánto duró el gol más rápido de la historia de los mundiales?
2: No.
4: 2,8 segundos.
1: ¿Cómo? Desde...
4: 2,8 segundos desde la sacada de mitad de campo, sí, hasta el gol, hasta que entró, sí, bajo los tres
2: menos
4: palos,
2: de 3 segundos.
4: Menos de 3 segundos. Y lo hizo... esta es una cosa increíble. Lo hizo Ricardo Oliveira en 1998. ¿De dónde era Oliveira?
1: Uruguay.
4: Que la mayoría de las cosas las reclaman los uruguayos. Basta de uruguayos. Me tienen tan cansado los uruguayos. Mire, y diga que me voy a vivir en Montevideo ahora, si no, diría otro par de cositas de los uruguayos. Mire, ¿sabe cuál es el estadio más grande del mundo?
2: ¿Es uruguayo?
4: No, increíblemente, pero no. Son datos muy curiosos lo que yo le tiro. Tiene que leer,
2: a ver,
4: todo.
2: ¿Puedo adivinar? ¿Puedo tirar la que me parece? Tire. ¿El Maracaná?
4: No.
1: ¿El Estadio Azteca? No.
4: Tampoco el Estadio Azteca. Bueno, mire, querer adivinar.
1: No sé. ¿Cuál es?
4: El estadio de fútbol más grande del mundo, ¿sabe dónde está? No está ni en Europa, ni en África, ni en América, ni nada. Está construido en Corea del Norte. Es un estadio para 114.000 espectadores. Hasta el momento lo han ocupado 15, que son los familiares del gordito que es el espectador de Corea. O sea que hay espacio para 113.998.
2: Todavía
4: menos
2: pueden,
4: para el gordito y la hija, que son los dos únicos que hasta el momento pueden
2: asistir.
4: El último partido terminó 0-0 porque no le gustó al no sé qué es, primer ministro, emperador, qué vendría a ser. Así que como no les gusta, los mato a todos. Así que el estadio más grande del mundo está en Corea del Norte, pero todavía nadie pudo sacar una foto porque no se sabe qué onda vio con los coreanos, nunca se sabe. Además, usted, ¿cómo identifica, usted que sabe todo, que es un tipo del mundo, Rafael, cómo identifica un coreano del norte con relación a un coreano del sur?
2: Para mí que hay que ir y pararse al medio de Corea y va a decir, bueno, para aquel lado son los del sur y para aquel lado...
4: Que ver para qué lado sale corriendo.
2: Y ahí te
4: encuentras una línea y le dice, este es el sur y este es el norte. Para el lado que sale corriendo,
2: identifica porque, si es por la cara, me cuesta chino de japonés.
4: Bueno, pero pasan cosas en el mundo. Mire,
1: los asiáticos que no estén escuchando.
4: Tengo otro dato muy impresionante. La tarjeta roja más rápida del mundo.
2: No.
4: ¿Sabe quién la recibió? A los 2 segundos de haber empezado el partido. Sí, se llama Lee Todd. Es un famoso futbolista neozelandés, claro, neozelandés y uruguayo son más o menos parecidos.
2: Sí, después
4: de estar en una isla.
2: Sí, después el partido de
4: Uruguay. Bueno, me dicen por primera vez que Uruguay no es una isla, pero parece.
2: Parece por el tamaño.
4: Parece. Mire, ¿sabe por qué?
2: Una isla argentina.
4: Sí, ¿sabe? Le decía lo de los 2 segundos. ¿Sabe por qué está de moda el equipo uruguayo en Estados Unidos? Es una cosa increíble. Yo la cantidad de data que le estoy tirando.
2: Usted
4: sí, está de moda.
1: Para que no me alcance
4: el nombre de Uruguay es Uruguay. Entonces, sí, la traducción en inglés, usted que tiene mucho mundo y que corrige siempre, es algo parecido a Are You Gay?
2: Sí,
4: ¿entiendes? Entonces, claro, el chiste de los Yankees, que tienen pocos chistes, porque sí, después de Offi no hicieron más nada, claro, digamos, el chiste. Bueno, si sí, sí, vos sos de Uruguay, hay un gay, ¿eh? ¿Ok?
2: Ah, mira qué buen chiste.
4: Sí, es un chiste medio que atrasa, pero bueno, sí, como son los Yankees y los Uruguayos. O
2: sea, al borde de lo cancelable, pero...
4: Sí, tal cual. Mire, le voy a dar algunos datos de este mundial, por ejemplo.
2: A ver.
4: ¿Qué pasa si con un saque lateral, que ahora le han puesto que si tiene más de 5 segundos...
2: Cambia,
4: saque lateral,
2: cambia el otro.
4: ¿Qué pasa si con el saque lateral usted saca y la pelota entra al arco?
2: ¿Gol?
4: No.
1: Porque no, tiene que tocar a otro jugador, seguro.
4: Sí, señor, muy bien. Tiene que tocarla sí o sí otro jugador. O sea, si de saque lateral, el qué sé yo, de afico, la tira así por arriba del arquero, si entra, no, señor, hay saque lateral para el otro equipo.
2: ¿Sabe qué no me gusta de este mundial, Ramón? Quiero ver cuál es su opinión, que usted siempre es medio contradictorio a la nuestra, pero bueno. No me gusta el hydration time, el water time, el tiempo de hidratación, me parece que le saca el partido, está recién empezando cuando lo cortan.
1: Esta cosa es Yanquilandia, es una estupidez.
4: Es Yanquilandia. Usted fíjese,
2: parece algo
4: que inmediatamente entra la publicidad. Me extraña.
2: No, ya lo sé que por eso.
4: El otro día veía el partido este tan famoso.
2: Son dos tiempos, son cuatro cuartos.
4: Pero ¿por qué no dicen la verdad? Che, van a ser cuatro cuartos y listo, y se termina.
2: Ahí va.
4: No demos tanta vuelta.
2: Coincidimos con Ramón.
4: Y aparece la publicidad de seguros de Midea y digo, mira.
2: Ah, qué bien, tiene el mundial de Midea.
4: Sí, esto es directamente con TIC, ¿no? Está pasando un esa gente.
2: Qué bien, cada vez más ganas de ir a asegurar algo ahí.
4: Mire, el fútbol. Le digo, hay una jugada muy famosa de Palermo, de un cabezazo al ras del suelo, y a partir de las reglas que han puesto en este mundial, no se puede cabecear más a ras del suelo.
2: No, esta no.
1: Esto es una cosa. De hoy es para Flancito.
4: Pero claro, es
1: un... Perdón, no quiero quitar el prestigio, el tiempo que se le dedica al entrenar, pero... Todos princesitos. ¿Qué les pasa?
4: Coincido absolutamente.
2: Ahora no erran peinado, no erran pintura, no erran outfit.
4: ¿Son facheros los jugadores? ¿Qué dice usted?
2: Yo creo que un 90%, 85%.
4: No se detuvo.
1: No me detuve a ver, pero sí me han llegado muchos comentarios así de...
4: El otro día estaba en un bar viendo el partido de Argentina con Islandia y había chicas que se referían a los jugadores islandeses de una forma que eso no se hace, me parece. Pero yo soy de otros tiempos, eso en los 40 no pasa.
2: Claro, discúlpenme mujer tampoco debe de cosificar al hombre.
4: Claro. Terminemos con esta historia.
1: Obvio que está mal.
2: Dejen de acosarnos.
4: No somos un objeto sexual.
2: Yo salgo de la radio, no sabe, Ramón. Pero,
4: ¿No escuchó recién cuando...?
2: Sí, cuando entraba era para usted, ¿sí?
4: Sí. Bueno. Le voy a contar otro. Gol en contra. ¿Le interesa que le cuente algo? Cuando quiere, écheme, porque
2: que nos pida la canción.
4: Bien. Si un jugador patea un tiro libre directo, ¿está? Tiro libre directo, ¿está? Y por error, o mala fortuna, porque vio cómo es esto... La pelota ingresa directamente, pero en su propio arco.
1: Ah, ¿es gol en contra?
4: ¿Qué pasa? El gol no cuenta. El árbitro sancionará un tiro libre de esquina a favor del otro equipo. O sea, si usted está en la mitad de la cancha y le han pegado una murra al 9 suyo.
2: Sí, le dieron.
4: Y bueno, y el 6 que va a cargar la falta o cobrar la falta, en vez de pegarle para adelante, le quiere dar el pase al arquero y la clava a un ángulo, no es gol en contra. No, por eso le digo.
2: Es córner para el otro equipo.
4: Pasa.
1: No, ya no entiendo más nada.
2: ¿Quién metió mano en el mano al aire?
1: Cuando yo jugaba en el potrero, las cosas eran muy distintas.
2: Los ingleses que dicen que lo inventaron, ¿por qué no vienen y ponen, qué están haciendo con...?
1: No, déjalo calladito.
2: Bueno,
1: mejor.
2: No sé, algo.
4: Tengo data.
2: ¿Quién es el que metió mano? ¿Un uruguayo?
4: Escúcheme, ¿usted sabe a qué se refiere la palabra mundialmente famosa hat-trick?
2: Hat-trick, el sombrero, hat-trick. Sombrero de los magos.
4: No, usted tiene menos fútbol que la revista Villique. No, hat-trick es cuando un jugador, un delantero, hace 3 goles.
2: Ajá.
4: Entonces, Messi, hat-trick.
2: Ajá.
4: Entonces dice, bueno, pero ¿sabe de dónde vienen los ingleses? Los ingleses, en vez de saludar el hat-trick, porque tenía una expresión proveniente del cricket.
1: Mm.
4: Donde consistía en premiar al jugador con un sombrero nuevo, bien lo de hat, si lograba 3 wickets.
1: Hat-trick.
2: Ahí va.
4: Que lo cambiaron. O sea, estaba rumbeado con el idioma, muy bien. A veces me sorprende usted realmente.
2: Bueno, Ramón, estamos llegando al final.
4: ¿Lo canse?
2: Del bloque. No, es por el horario. Acá la producción me tiene el guión ahí afilado. Es momento de la música.
4: Bueno, yo le voy a pedir entonces. Una piba con la remera de Greenpeace, puede ser.
2: De Patricio Rey y sus Ronnie.
4: Si no le molesta, ¿no? Si no podemos escuchar otra cosa. ¿Con medio peso ya lo pusieron?
1: Sí.
4: Carlito Rolando.
1: La semana pasada.
4: Ah, bien.
1: Ya no puedo.
2: Vamos, muy interesante todo el resumen y el material que nos ha traído. Con
1: más
2: curiosidad.
1: De no ver el mundial,
2: y datos del mundial.
4: El martes que viene.
2: Yo lo vengo viendo porque me metí un pro de clandestino que ahora no puedo salir. Mirá lo clandestino que es. Que me digo, no, ahora tenés hasta el
4: final.
2: ¿Usted
4: participó?
2: Tenés que mirar todos los
4: partidos. Por el sorteo de la
2: mestiza. De Francia.
1: Francia, Senegal.
4: ¿Cómo? ¿Usted participó del sorteo de la mestiza esta mañana?
2: Sí.
4: Bien.
2: Yo para
4: el. ¿Cómo le fue?
2: Puse ARG. Para asegurarme el resultado.
4: Un tránfo, discúlpeme que se lo diga.
2: Si yo, es que no puedo participar, soy de la radio. Fue que hice, me infiltré y se dieron cuenta.
1: Mira.
2: Bueno,
4: ¿me van a invitar el martes que viene?
2: No, usted tiene que venir.
4: Ah, tengo que venir.
2: Sí,
4: que por contrato tengo que venir hasta que usted
2: diga. Y hasta que termine la condición, 5 meses, le quedan 4 y medio.
1: Recuerde, no nos meta en ningún quilombito legal que no estamos.
4: El martes que viene lo dejo anunciado, cosa de que ya no queden dudas. Voy a hablar acerca del Papa.
1: ¿Del Papa?
4: Sí, y la sexualidad de los papas anteriores.
2: No.
1: Conozco una historia de...
2: Vamos a la música.
1: Después hablamos fuera del micrófono, a ver si es de la...
2: Bueno, ahí tenemos a Patricio Rey y sus redonditos de ricota, una remera...
1: Una piba
2: con la remera de Greenpeace y Ramón.
1: Está juntando mucho con Betty.
2: Sí, la dislexia contagiosa. Vamos a la música, ya volvemos.

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0: Volvemos al aire, estamos en Cruz Diablo, estamos en Mestiza Rock FM 92.3 Río Tercero y en simultáneo por
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0: Claro, debido porque este programa se escucha en Córdoba también, se escucha en todo el mundo. Pero bueno, no queremos agrandarnos con esto. Solamente que tenemos estos datos y bueno.
1: La tiramos.
0: Cada tanto la tiramos.
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0: Sí, gracias a nuestros 5 sponsors exclusivos de Cruz Diablo.
1: Lugares.
0: Quedan 3 lugares. Suscribite. No, ¿cómo es?
1: También suscribite. Ah, no.
0: Sí,
1: si
0: también
1: querés,
0: suscribite. Sí. Bueno, escuchábamos, porque tuvimos un Global Health Tour recortito y nos fuimos directamente a Irlanda a escuchar a The Cranberries con Zombie. Recién termina de sonar el Zombie.
1: Tremenda.
0: ¿Por qué? Porque los zombies son muertos vivos.
1: Así es. Entonces, y bueno, y en un programa que hablamos bien de la huesuda, de la sin nombre.
0: Como
1: de,
0: que quedaba bien,
1: ahí,
0: Zombie.
1: La parca. Ahí va.
0: Y ahora sí, entramos al cuarto y último bloque del Cruz Diablo del día de hoy. La última tanda, donde estamos con una sección nueva, ¿no? Que la seguimos manteniendo. Ya es la tercera vez que muta al final del programa.
1: Sí, aguanta que para que falta julio, ¿eh?
0: Sí, sí, vamos a ver con qué nos venimos.
1: Pero en junio tenemos 2 más que covers.
0: Sí. Así es. Vemos como una canción, ¿no? En este caso que hablen de la muerte, cambia de piel según quién la cante y desde qué ángulo y hubo escenario se la mire.
1: Así que bueno, y arrancamos con un clásico absoluto del rock argentino. Un clásico de Sui Generis, Canción para mi muerte.
0: Ahí está. Esta sí. Que la habíamos nombrado, no te íbamos a dejar con las ganas de escucharla. Pero no te vamos a pasar la de Sui Generis.
1: No, no, no, no. Bueno, a ver, porque tuvimos que reformar un par de cositas. Y Charly García le puso nombre y apellido a la huesuda, sí, personificándola y aceptándola como una naturalidad pasmosa. Es uno de los temas más famosos en español sobre este encuentro inevitable. No hay manera de escaparle.
0: Y el cover que te traemos hoy, la reinterpretación, llega de la mano de nada más y nada menos que Fito Páez, junto a la Kashmir Orchestra, en el marco de lo que fue la Ballena Azul en el Centro Cultural Kirchner.
1: ¿Te acordás cuando se hacían esas cosas y cualquiera podía acceder de manera gratuita? ¡Ay, qué tiempos aquellos! Donde la versión original tenía la crudeza íntima de un piano y una voz, Fito le suma la majestuosidad de una orquesta completa. La muerte deja de ser un fantasma solitario y se convierte en una invitada de honor en un espacio monumental.
0: Y la aceptación final, que se vuelve un evento colectivo. Bueno, la música de nuestra región sabe darle a la muerte un lugar en la mesa,
1: sí,
0: ¿no? Muchos artistas y géneros que le cantan a la muerte. Así, sin miedo. Y algunos con esta elegancia, ¿no? Esta elegancia que solo la dan los años y la experiencia y la trayectoria musical.
1: Así que bueno, vamos con esta versión sinfónica. Ay, que transforma el adiós en un abrazo orquestal.

0: Lo que pasa que es un seleccionador.
1: Qué linda versión, qué lindo cover. Qué lindo cover.
2: Sí.
3: Bueno, opiniones encontradas.
1: Bueno,
3: no, voy por malo.
1: Mira, el karma. Eso te pasa por menospreciar a Fito. ¿Listo? Ahí está. Oh, que te pusiste colorado, ¿eh?
3: Bueno. Me ahogué en vivo. Casi, mire si me muero en vivo en un programa sobre
1: No,
3: muerte.
1: Te tiro
3: batimos
1: allá
3: todos los récords,
1: a la vereda, por dudas.
3: Sí, a la vereda del frente siempre, para que no involucren a la gente de
1: al
3: la mestiza. Bueno.
1: Bueno, vamos con
3: el segundo cover que te traemos hoy. Se trata de un tema de Bob Dylan, el original.
1: Sí.
3: Porque si uno se muere y se cree bueno...
1: Va
3: tiene que ir y claro, tiene que golpear la puerta del cielo, supuestamente.
1: Knock, knock, knock.
3: Así que Bob Dylan escribió Knocking on Heaven's Doors, golpeando las puertas del cielo, en 1973. Una pieza de folk sencilla, apenas con unos acordes así, muy a lo León Gieco, ¿no?
1: Sí, bueno,
3: en realidad,
1: sí.
3: León Gieco muy a lo Bob Dylan.
1: A lo Bob Dylan.
3: Y bueno, una letra directa sobre estas puertas del final.
1: Décadas después, Guns N' Roses la tomó y la transformó en un himno épico de estadios. Uh-huh. Axl Rose le pone el lamento desgarrado, pero son los solos de Slash lo que elevan esta canción simple a nivel monumental.
3: Exactamente, es como...
1: Le tira ahí una...
3: La fragilidad humana se convierte en un grito de rock pesado con la versión de los Guns, comparándola con la de Bob Dylan. La muerte ya acá no susurra en una habitación oscura, así con la guitarrita de fondo, sino que ruge bajo las luces de un escenario gigante ante miles de personas que han cantado este tema con los Guns a pleno pulmón. Oh, mucha gente, de hecho, debe creer que es de los Guns. Este es uno de esos casos donde el cover, en mi opinión, supera el original. A mí me gusta mucho.
1: Esta versión demuestra cómo el hard rock puede tomar una melodía minimalista y convertirla en un potente lamento sobre nuestra propia vulnerabilidad.
3: Así que vamos a escuchar este tema y dejar que los Guns hablen por Bob Dylan.
1: Aprovechito.
3: Knocking on Heaven's Doors, golpeando las puertas del cielo.
1: Quédate
3: la versión
1: ahí
3: de los Guns N' Roses. Quédate ahí que queda un poco más de programa,
1: sí,
3: y
1: sí,
3: el bizarro final. Mientras tanto, esta canción.

0: Y acaba de pasar esos covers que creías que no eran covers. Durante claro. mucho tiempo yo creí que este tema era de los
1: Guns. Era el original, claro. Que no conocías la versión de Bob Dylan.
0: No conocía la versión de Bob Dylan. Conocí primero esta.
1: Exactamente. Bueno, esto ha sido casi todo por hoy, porque bueno, nos está
0: estamos llegando al último, el último tramito. Gracias, gracias a cada uno de nuestros sponsors por confiar. Como ya dijimos, todavía quedan 3 lugares. Así que si tenés comercio, te interesa, querés, te gusta lo que hacemos, podés comunicarte al 3571-5340-62.
1: Antes de irnos, tenemos un mensaje acá de un oyente, Jorge.
0: Me encanta cuando pasan estas cosas.
1: Que nos manda una versión en chacarera, siguiendo rindiéndole

0: No sole, Betiana.
1: No, voy a tratar de que ese lagrimón quede ahí colgado de la ranura del ojo.
2: Qué linda versión.
1: Me gusta.
2: Para tomarse un vino con soda.
1: Sí, ahí haciendo ahí un par de zarandeos y zapateos.
2: Qué bueno esto cuando los oyentes se comprometen en la búsqueda y nos manda cositas.
1: Gracias.
2: Así que gracias, Jorge. Ahí estuvo buenísima, no la tenía, no la había escuchado, no se me había aparecido en el algoritmo. Así que muy bueno, gracias por compartirnos esta versión de El Tesoro de los Inocentes. Y ahora sí, el bizarro final, el pecado
1: el
2: que
1: pecado.
2: Siempre cometemos al terminar el programa.
1: Bueno,
2: que no tenemos nada que decir porque no tenemos información, no tenemos nada. El título del tema dice El Muerto.
1: Así, hablamos de la muerte. Claro. Ahora te traemos al muerto.
2: En persona y te lo dejamos sonando y nosotros
1: fijate,
2: nos vamos.
1: Después
2: como
1: que hace con
2: siempre.
1: El muerto.
2: Claro, te cargamos con un muerto a vos. Nosotros nos vamos despidiendo hasta el jueves. El jueves nos reencontramos para hacer otro Cruz Diablo por Mestiza Rock 92.3 FM en Río Tercero y por www.ciporradio.ar. Yo me voy, Betiana, no sé vos.
1: Nos vemos, Rafa. Muchas gracias por estar ahí del otro lado. Que tengas una hermosa tarde. Muy buenas ventas si tienes comercio. Si eres emprendedor, dale, dale, dale que tú puedes. Hay un montón de gente ahí alrededor alentándote. Gracias, nos estamos escuchando el próximo jueves. Esto ha sido Cruz Diablo.
3: Y ahora, una de mis últimas creaciones. Este número está inspirado en un compañero mío. Un muchacho al cual un día le pagué su sueldo, se puso muy contento. Se puso contento porque no tengo costumbre de hacer eso.
4: Eso es verdad, Pérez.
3: Y entonces, miren si era grande la alegría, que se fue por ahí, se puso morado de mollate, vino tinto de ese bueno, y tardó tantísimos días en aparecer por su casa que la mujer, la suegra, los hijos, todo el mundo se creía que se había muerto, pero él no estaba muerto, no, estaba de parranda. Por eso el número se llama El Muerto Vivo.

nena. Y no estaba muerto, no. Estaba tomando caña, lere, lere, lere. Y no estaba muerto, no. Chévere, chévere. Chiriri. Pero un día se apareció, lleno de vida y contento, diciéndole a todo el mundo, ¡eh! Se equivocaron de muerto. Qué lío el que se formó. Eso sí que es puro cuento.

0: Mujer ya no lo quiere, no quiere dormir con muerto.
1: Y no estaba muerto, señor. 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

Una canción que nació del encuentro, la expectativa, el juego en equipo y la alegría compartida por el fútbol, ¿eh? Así lo decía a través de sus redes sociales. Canción que se estrenó el 9 de junio. Haciendo alusión a lo que va a pasar en algunas horas nada más con el conjunto.

¿Cómo andan ustedes, amigos, amigas? Te voy a estar contando las efemérides que marcaron el ritmo del rock. Un día como hoy, dentro de un ratito nada más. Y por lo pronto, ¿cómo seguimos con todo esto? Seguimos así, de esta manera. Baila el cielo, se llama, de las sesiones inmortales que están llevando adelante los Pericos, sesiones acústicas. Este es el episodio número 7, que suena así. El 16 de octubre, en el Quality de Córdoba, una vez

buena combinación, ¿eh? Dread Marai, invitados de los Cultura Profética. Malherido se llama esto. Ellos que están con nuevo disco.

0: 18 de septiembre se van a estar presentando en el Movistar Arena.
1: De día a la noche y de la noche al día.
0: Y además hacen Córdoba el 19 en el

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1: Suena por acá, clásico de Hermética, interpretado por la banda del Tano Romano, en guitarra, la tremenda voz de Javier Noick, por favor.

0: Si este video tiene 108 millones de vistas, Javi, se paga un asado, hijo.
1: ¿Listo? 108 millones. A meter el dedito, papi. Gracias.
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Estoy viendo por acá algunas postales de una noche pasada por frío en el Teatro Griego Frank Romero Day, donde el Piti le metió rock and roll, Pasó el Piti por Mendoza. Metió 3 horitas de show,

Si no estás bailando, moviendo los pies, la cabeza, marcando el pulso, con lo que sea que tengas ahí, justamente tocate el pulso porque te está pasando algo. ¡Qué pedazo de versión que se mandaron, por favor! La bomba de tiempo que lo invitó a Gaspar Venegas para hacer esta reversión, pero increíble.

0: La Conmebol, ¿vieron que homenajeó al Indio para el debut de la Argentina? Conmebol compartió un póster especial que, bueno, rápidamente se empezó a viralizar entre los hinchas. Esta imagen que reinterpreta la histórica portada de Octubre, ¿eh? Uno de los discos más importantes de Patricio Rey, sus Redonditos. Reemplazando a los personajes originales por ahí, los futbolistas de la escaloneta. Mando saludos para el amigo Pablito Fernández, que está laburando ahí prendido también. ¿Vale ir destapando una birrita a esta hora, no? Muy temprano. Quiero saludar a mi querida amiga Nori también, que está prendida, escuchándonos desde la web. Beso, abrazo grande para ella.
1: Bueno, larga vida la bomba de tiempo, ¿eh? Vamos arriba.
0: Quiero saludar también a mi amiga La Colo, que también está laburando prendida, es cierto. Más tempranito, ni bien largamos el programa, saludaba por acá, así que le devolvemos ese saludo. Nuevos sonidos. Última batalla se llama esto. Ale Kurz, el ex vocalista del Bordo, y su camino en solitario.

Ellos también pasaron por Córdoba el fin de semana. La banda de Facu Soto. La banda que inicia una nueva etapa en su carrera junto a Universal Music, ¿eh? Sí. Nuevo comienzo ahí para esta banda que tiene más de 30 años.

Tremendo el homenaje que se mandó Capanga para el Gauchito Gil, ¿eh? Ellos contaban en una entrevista que siempre escuchaban como el mismo ritmo homenajeándolo. Y ellos querían, obviamente, romper con todo, como es al mejor estilo de Capanga, esta banda que va a estar pisando Córdoba una vez más este 15 de agosto en el Club Paraguay. ¿Y cómo seguimos con todo esto? Ya encarando sonidos finales. Pandora Box. Suenan los dos minutos.

Qué buen videoclip que se mandaron, de este clásico de clásicos de los 2000. Están todos, está Dillom, los Tabaleros, bueno, obviamente los Deca, los Capanga. Amigas, amigos, empezamos a bajar un poco, del todo el telón por aquí.

Claro, claro que sí. Saludo al amigo Gus por acá, Para Gus, para mi amiga Ani también. Qué contento que estaban el fin de semana.

Qué locura esto, ¿eh? A 17.000 kilómetros de distancia estoy viendo por acá el fervor por la selección argentina que no para de crecer. Imágenes de Bangladesh, ¿eh? Miles de fanáticos colgaron la banderita argentina ahí para demostrar su amor a la escaloneta en esta Copa del Mundo. Amigas, amigos. Que tengan una hermosa tarde-noche de lo que queda de este martes 16 de junio. Mañana volveremos y les traeremos todo el rock and roll que corresponde.

0: este año es para Marilina Bertoldi.
1: La única persona que no es hombre que ha ganado este premio fue Mercedes Sosa, hace 19 años. Hoy lo gana una lesbiana. Sobre todo lo festejo como un artista nuevo, como un artista que viene a cambiar las cosas, a decir algo distinto de otra forma, y eso me parece lo más importante de todo, compitiendo con artistas de mucha carrera ya. Empezar a hacer estos pasos me parece genial. Entréguenos estos premios, denos estos lugares que vamos a cambiar la música, vamos a acercarla a la juventud, que es lo que hace falta para estos premios que están un poco olvidados.
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0: Aquellos discos del punk rock británico llamaron la atención del joven Enrique Chalar, que en 1980 se hacía llamar simplemente Piltrafa.
1: Piltrafa creo que pudo canalizar en el momento indicado y en el lugar indicado un montón de reclamos o proclamas que tenía él dentro suyo de un montón de insatisfacciones, y tal vez no tenía una visión tan naif sobre la sociedad. Entonces canalizó a través del arte, en este caso, y a través del punk rock, que era el género que él comenzó a abrazar de adolescente, todas esas broncas internas y también esa posibilidad de denuncia. ¡Vamos!

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5: Volvimos. 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